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1: Hola, chiquiringuis, chiquiringuis, chiquiringuis. ¿Cómo están? Cosas hermosas, cosas bellas, cosas bien hechas. Repórtate 8180-10-1029. ¿Quién anda por ahí?
2: ¿Qué dijo el Níjes? No entendí nada de lo que...
1: ¡Baby! Buenas tardes, 6:00 p.m. ya con 7 minutos, 37 grados al centro de la ciudad. Me encantaría saber dónde andas, baby. ¿Cómo andas? ¿Qué ondix contigo? ¿Cómo va tu tarde? Hoy yo fui a terapia, les quiero contar. Psicológica, ¿no? La verdad, necesito ir, claro que sí. Pero si me medican, probablemente se me quite lo increíble y fabulosamente graciosa que soy. No estoy tan segura de querer correr ese riesgo. No, fui a terapia porque me lastimé el hombrito. Güey, no sé, la neta. Yo ando bien traumada, pero güey. Llega una edad en la que dices, güey. No, pero para serte sincera, por ejemplo, que dicen, ya empiezan los dolores. A mí la rodilla me salió del chat desde bien chiquilla. Las rodillas a mí me duelen desde que tengo 20 y tantos, La neta. Pero sí sé que ya es una edad donde ya empieza a haber complicaciones motrices. Y hoy déjenme cuento que ando media lastimadilla de mi hombro. Y pues nada, era todo lo que les iba a contar. ¿Ustedes qué onda? ¿Qué hicieron? ¿Qué comieron o qué? Chismenme, quiero saber, quiero escucharte, platícame, hombre, ya.
3: Hola, güey, buenas tardes. A lo mejor es porque quieres llegar a la perfección de la competencia, ¿no?
1: Sí, quiero llegar. Sí, obvio, me estoy preparando para llegar al 100 a la competencia. Pero el problema es que luego no voy a llegar, güey.

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0: tardes, espero que estés muy bien, qué gusto escucharte. Yo un poco enferma de la gripa, supuestamente es gripa, pero estuvo medio raro porque se me fue el gusto, el sabor,
1: cállate,
0: el
1: hermana.
0: Olfato.
1: No.
0: No me dio temperatura, pero sí estuvo medio raro.
1: No.
0: Pero bueno, yo te quiero preguntar, pregúntame, ¿qué onda? Recomiéndame un coach para entrenar.
1: Claro.
0: Quiero empezar a entrenar.
1: Okay.
0: Ya estoy llegando a la edad donde tengo que entrenar.
1: Claro.
0: Y me estoy rehusando. Pero te veo en tus fotos y yo quiero entrenar.
1: ¡Te amo! ¡Claro! Escríbeme por Instagram y te paso todos los trucos. Te paso mi nutriólogo, mi coach, si quieres prepararte para correr o para un Hyrox. Tengo coach de gimnasio. Tú dime qué necesitas. Tengo los que me hacen las terapias. ¡Tú dímelo!

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0: ¿Cómo estás?
1: Bueno, buenas tardes. Discúlpame que te moleste. Un apoyo a la comunidad.
0: ¿Qué pasó?
1: ¿Sabes dónde rayos anda el señor Lalo Rose?
0: No. ¿Por qué?
1: Que le he puesto a la estación y no lo encuentro.
0: ¿A poco? Viene en la mañana, según yo, bebé. A la una estuvo. A la una sí estaba por acá. A la una. A la una estuvo. A la una.
2: Wendy. ¿Qué tengo que hacer para que seas mi novia?
0: ¡Ay, güey!
3: ¿Qué onda, baby?
0: Hola, baby. Buenas tardes.
3: Reportándome nuevamente por acá.
0: ¿Cómo estás?
3: Compláceme, porfa. Quiero como cantar algo.
0: ¿Quieres cantar?
3: Algo de Yuridia.
0: Ok.
3: No sé, aquí ando en el tráfico y ando como con ganas de cantar.
0: Bueno, ¿les parece bien si armamos martes? A ver, vamos a hacer una dinámica en este momento. Hoy es martes, con M de mamarre. Siento que andan agüitadones. Quiero que me manden audio o una manita arriba o un like o un puntito si quieren que amenicemos el tráfico con martes de mamarre. O sea, vamos a poner rolitas para cantar. Es un karaoke, bebé. Pura rolita para cantar, bebé. Pura rolita que digas, Wendy, esta rola todos van a cantar porque todos se la saben. Rolas que todos se sepan, güey. No nada más de que, yo me la sé porque me gusta. No. Rolas de karaoke. Martes de mamarre. Mándame manita arriba, puntito, like o lo que quieras. Si hoy quieres, martes de mamarre. Pura rolita de karaoke, bebé.

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0: No están ustedes para saberlo ni yo para contarlo, pero ando bien lastimada de mi brazo, güey. Bueno, no, ya no. Es que me hice terapia y me hicieron una punción seca. La punción seca, no sé si ustedes sepan qué es, pero literalmente la punción seca es que te meten una agujita en tu músculo y te empiezan a mover, a mover, a mover, a mover, a mover, a mover. Y eso me hicieron. Ando bien lastimada, loco. La neta, lo que sea de cada quien. Eso hace que te recuperes más pronto, 100%. Pero sí me duele, sí me duele. Oigan, hoy es martes con M de mamarre, mamarre. Y por eso, en este martes, quiero complacerte, bebé. Quiero complacerte, así que vamos a poner rolitas 100% de karaoke. Rolas que nos sepamos todo el mundo. 100% que sean de karaoke. Que tú digas, Wendy, esta la van a cantar sí o sí.
1: Ponte ahí la de Rosa Pastel para cantarle a todos los
0: hombres. ¡Ándale! ¡Ándale! Tú sí sabes. Esta 100% es una rolita que van a cantar todos. 100% es una rolita que van a cantar todos en el mundo mundial. O sea, esta es una rola de tráfico, una rola de martes, una rola de mamarre, mamarre. Así que, baby, si vas en el tráfico, disfruta este rolón.

0: días martes con M de Mamarre Mamarre. Y si tú vas en el tráfico, bueno, vamos a complacerte con alguna rolita, bebé, para que vayas en el tráfico cantando. Pero tiene que ser un carpool karaoke. Esto es un carpool karaoke. Tiene que ser una rola que cantemos todos. Todos, todos. Una rola que digas, esta rola, sí o sí, la vamos a cantar. Esto es un carpool karaoke, baby. Con martes con M de Mamarre Mamarre. ¿Qué canción vamos a cantar en esta tarde? Repórtate 8180-10129. Ándale, Carolina. El sol no regresa. Super opción de carpool karaoke. Échale, baby. 8180-10129.
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2: El gobernador Samuel García anunció que el ejército mexicano autorizó la construcción de un nuevo regimiento en el municipio de Galeana con el objetivo de fortalecer la seguridad en la zona sur de Nuevo León. Durante el arranque de una gira de trabajo por la región, el mandatario estatal explicó que el complejo militar será similar al instalado en el municipio de Cerralvo, el cual aseguró contribuyó a recuperar la seguridad en esa zona del estado. Samuel García recordó que Cerralvo enfrentó problemas de inseguridad que provocaban que la población evitara transitar por esa región, situación que afirmó cambió con la instalación del destacamento de Fuerza Civil, un cuartel y un regimiento militar.
1: Información nacional.
3: El director del Instituto Mexicano del Seguro Social, Zoe Robledo, informó que el proyecto hospitalario del gobierno de la presidenta Claudia Sheinbaum, que cuenta con una bolsa de 181,000,000,000 de pesos, lleva importantes avances. Se busca, dijo, concluir clínicas y hospitales para brindar atención médica y medicamentos gratuitos a todas las personas, cuenten o no con seguridad social. Destacó Zoe Robledo que las obras del nosocomio Santa Catarina, Nuevo León, beneficiarán a importante segmento de la sociedad nuevo leonesa.
4: Este hospital de Santa Catarina también es la obra hospitalaria más grande que se ha hecho en los últimos 10 años en todo el estado. Era un hospital que había proyectado el IMSS para hacerlo como APP, sin embargo se canceló desde el 2019, no había nada, había un terreno, y nos movimos a Santa Catarina después de una búsqueda grande de este terreno, y hoy afortunadamente lo están construyendo los ingenieros militares. Serán 553 camas, 260 de ellas sensables, 293 no sensables, y como pueden ver, pues tendrá una capacidad de atención enorme con resonancia magnética, tomógrafo, máquinas de hemodiálisis, quimioterapias.
3: Para ABC Noticias, Felipe Barrera Jaramillo desde la Ciudad de México.
1: Deportes.
5: La selección mexicana regresó al top 10 del ranking mundial de la FIFA tras su destacada participación en la Copa del Mundo. El tricolor ascendió del lugar 14 al 10. El equipo dirigido por Javier Aguirre inició el mundial fuera de los 10 mejores equipos, las 10 mejores selecciones, pero su desempeño le permitió recuperar terreno y México firmó una fase de grupos perfecta con triunfos ante Sudáfrica, Corea del Sur y República Checa, lo que le permitió, gracias a esos resultados, al combinado nacional para ascender dentro de este ranking y ser la mejor selección de la CONCACAF, ubicada en esta lista de las mejores selecciones de FIFA. Informó para ABC Deportes, Andrés Guerra.
1: Espectáculos.
6: La nueva habitante de la Casa de los Famosos México 2026, Janet García, ha tenido una transformación que no ha pasado desapercibida. La regiomontana comenzó su carrera como modelo y saltó a la fama en el 2015 como la famosa chica del clima en Televisión de Monterrey. Con el paso de los años se mudó a Nueva York, se convirtió en actriz, coach de salud y creadora de contenido, además de desarrollar una exitosa carrera en plataformas digitales. Ahora Janet regresa a la televisión mexicana para enfrentar uno de los retos más importantes de su carrera dentro del reality.
7: Ale Burnes para ABC Noticias. 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
2: La baby. Hola, chiquiringuis. ¿Cómo estás? Hey. La baby del trap,
3: moviendo sin freno,
2: loquitos del centro,
3: ninguno tan bueno, Wendy en la pista,
2: baby,
3: en terreno, ritmo
2: I am back.
3: Cuerpo,
2: estoy de regreso, cosa hermosa. Y hoy es martes con M de Mamarre, Mamarre. Y gracias a eso, yo quiero que tú me acompañes hasta las 8 de la noche, pero quiero hacer tu trayecto más divertido. Quiero hacer tu trayecto más ameno. Por eso vamos a hacer un carpool karaoke. ¿Qué vamos a escuchar, bebé? Pero que sean rolas neta de karaoke. Neta que todos escuchemos. A ver. ¡Ay, qué bonito! A ver, vamos a ver. Rolas genuinas de karaoke que todos podamos cantar.
4: Hola, Wendy. Espero que estés mejores. La de
2: gracias.
4: Quisiera volver a amarte, volver a creerte, volver a tenerte
2: mis ojos
4: cerca
2: ti.
4: De mí.
2: Yeah. Mis ojos
4: está
2: lloran por ti, 100%.
4: Para el tráfico.
2: 100% es una rola de tráfico. 100% es una rola que deberíamos escuchar todos, la neta. ¿Qué vamos a cantar aparte? Y deja tú, güey, tú que me estás escuchando, y para los que me están viendo en el tiki-tiki, quiero decirte algo. Nunca discutas con una mujer que se sabe la parte rápida. ¿Qué? ¿Hasta cuándo? Que se sabe la parte rápida de mis ojos lloran por ti. Güey, nunca a esa mujer no le vas a ganar. No le vas a ganar. Hoy nomás. ¡Qué rolón, güey! ¡Qué rolón!

Me la sé toda, güey. Yo me la sé toda esa rola. Aguas. Por eso les digo, nunca discutan conmigo, nunca discutan conmigo. ¿Para qué discuten? Para que estoy di, di, di, di, di, que te vas a caer, te vas a caer, te vas a caer.

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2: Nuestra red de infiltrados informa que donde todavía no han dado respuesta sobre el tema de las personas desaparecidas en la entidad, es en las oficinas encargadas de atender este problema, que actualmente suma 7.533 casos. María de la Luz Valderas Rodríguez, titular de la Comisión Local de Búsqueda de Personas. El encargado del despacho de la Comisión Ejecutiva Estatal de Atención a Víctimas, Jesús Macías Sánchez, y Javier Flores, fiscal general de Justicia de Nuevo León, aún no emiten un pronunciamiento al respecto. Dicen los infiltrados que, aunque se les ha buscado para conocer su punto de vista sobre la problemática que impacta tanto a nivel local como nacional, aún no se recibe una declaración de los funcionarios mencionados.
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0: Baby, ya estamos de regreso hoy, martes, con M de Mamarre Mamarre. Hoy vamos a hacer un carpool karaoke, pero con rolas que sí sean de karaoke de verdad, de verdad, de verdad, de verdad, de verdad.
1: ¿Qué van a cantar? ¿Qué onda, Wendy? ¿Qué onda, Wendy? Oye, qué día tan pesado, neta. Se estresa el trabajo. Qué mal cuando tienes un jefe que es tu amigo y de rato lo suben y se le sube todo la esa cosa a la cabeza.
0: ¿Qué pasó?
1: La de Mis ojos lloran por ti de karaoke, Wendy. Mis ojos lloran por ti.
0: Ya la puse, bebé.
2: ¿Sí?
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0: Pero ya la puse, ya la puse, ya la puse, ya la puse. Oigan, le quiero mandar un saludo a Mon y a su mami Blanca, que me van escuchando ahorita. ¿A dónde van, Mon? Y también la Mon anda bien metida allá en mi live, está ahí bien al pendiente de mi live en TikTok. Acuérdense que ando conectada. Y le quiero mandar un saludo muy especial a mi tía Blanca, que nos está escuchando, y a Mon, que nos está viendo también.
3: Hola, Wendy.
0: Hola, amor.
3: La de la factoría.
0: ¿Cuál?
3: La de
0: todavía me acuerdo de ti. Todavía siento que tú estás en mí. Vamos a ponerla. Super rola de karaoke. Super.

0: ¿Qué les pareció nuestro Carpool Karaoke? Espero que estés cantando conmigo en tu carro a todo pulmón y que de esta manera tu regreso a tu casa sea más placentero y más ameno. Si quieres una canción karaoke, mándamela. 8180-10-1029. ¿Qué quieres escuchar? ¿Qué quieres cantar? Estamos cantando todos juntos agarrados de la mano en esta tarde de martes Carpool Karaoke. Échale, baby, 8180-10-1029.
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0: Ya estamos de regreso hoy en este martes con MD Mamarre Mamarre. Y hoy quiero platicar con ustedes porque hoy vamos a hacer un carpool karaoke. ¿Qué quiere decir esto? Que vamos a cantar puras rolas de karaoke, bebé. ¿Qué quieres escuchar?
1: Al final, ¿qué tal? Tú y yo ya.

0: conté una ¿cuál? Difícil, la de muerte en Hawái.
1: No, pero tiene que ser una que se sepan todos, loco. Una que sea una rola realmente, genuinamente cantable. Una rola karaoke, una rola que la escucha alguien y todos la cantan. Todos la cantan.
2: Pon la de me cansé de rogarte de día, de noche, de más.
1: Esa no sé cuál es. Es una que se sepan todos, loco.
3: Anda, bueno. Oye, mi primer millón.
1: Sí.
3: Oye, pero... pero, neta, deja escucharla, estás como el tío borracho en las fiestas en el karaoke.
1: Loco,
3: no deja cantar al que trae el micrófono.
1: Pues loco, de eso se trata, de que todos la cantemos, es un karaoke en conjunto, envidioso, es un karaoke en conjunto. Ay, sí la voy a cantar y soportar, la neta.
4: Solo quiero pegar en la radio.

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0: ya me voy. Pero quiero una canción bien matona para despedirnos. Una canción que cantemos todos, que a todos nos guste, que a todos nos diga de que, ah, güey, se la bañó con esa rolita. Es más, vamos a poner en votación, vamos a poner en votación.
1: Bueno, una canción que no puede faltar en el tráfico.
0: ¿Cuál?
1: Es la de Con Todos Menos Conmigo.
0: Con todos menos conmigo.
1: De Timbiriche.
0: Pero no sé. ¿Cachai? No sé, no sé, porque esa canción, no sé si todo será. La de Señor Locutor, la de Señor Locutor. La de Señor Locutor.
2: Hola, güey, buenas tardes.
0: Hola.
2: La de Maldita Primavera,
0: ah,
2: de Yuri.
0: Ándale. Bueno, mira.
2: Todos la cantamos, hasta los hombres.
0: Es así.
2: Entra, porque nos hacemos payasos.
0: Entra en competencia Maldita Primavera. A ver, anótame aquí, secretaria. Maldita Primavera entra en competencia con, a ver. A ver, a ver, a ver.
3: ¿Qué onda, güey? Buenas tardes, ¿cómo estás?
0: Hola.
3: Oye, es para el karaoke. ¡Ey, güera!
0: ¡Ey, güera!
3: No sé si se llame así. Si no, ya sabes a cuál me refiero.
0: Sí, la de Alejandra Guzmán. Pero no sé si todos se sepan esa rola. No sé si sea una rola para todos esa.
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0: ¡Ya la puse, bebé!
5: La de Mi Buen Amor, mi Wendy preciosa, Mi Buen Amor de Mon Laferte.
0: Pero creo que esa no creo que... No sé, no estoy tan segura que se la sepan todos, bebé.
6: Hola, Gwen, ¿cómo estás? Espero que súper bien. Oye, ponte la de karaoke de Julián Álvarez, Ojos Verdes. Yo sé que es una estación pop, pero yo sé que tú las puedes poner.
0: ¿Cómo crees? ¿Tú crees eso? Ay, a ver. No sé, no sé.
7: La de Rosas, güey, la de Rosas.
0: ¿Cuál Rosas? Oigan, me dicen que lo que pasó, pasó, puede ser.
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9: La de vengo de la casa de ella.
0: Me dicen que la de tequila.
9: Ella está, que no se sabe llorar.
10: Güey, pues la de Tiroteo, Raúl Alejandro.
0: No estoy segura que todos se la sepan, bebé.
11: La de Tacones Rojos.
0: Me alburearon. Me alburearon. ¿Cuándo? ¿Cuándo? Ni me di cuenta.
12: La de Mis Ojos Lloran Por Ti.
0: Pero ya la puse. Porque, a ver, a ver. ¿No escucharon la gente que está en radio la de Mis Ojos Lloran Por Ti? ¿No escucharon la rola? Si no la escucharon, creo que va ganando Mis Ojos Lloran Por Ti, pero según yo sí la puse. A ver, ¿quién vota Mis Ojos Lloran Por Ti? Ponme manita arriba si ponen Mis Ojos Lloran Por Ti. Manita arriba, todos los que quieren Mis Ojos Lloran Por Ti. Manita arriba, Mis Ojos Lloran Por Ti. Y si no, pues la... Mira, me pone Mon que sí se escuchó. Sí se escuchó al aire, claro.
13: Mis ojos lloran por ti, por favor.
0: ¡Ala!
14: Ella y yo, Don Omar.
0: ¿Ella y yo?
12: Entré ya tarde, ponla otra vez.
0: A ver, ¿ella y yo de Don Omar o Mis Ojos Lloran Por Ti?
9: Oye, güey, pues si quieres que todos se la sepan, pon El Cielito Lindo mejor,
0: oh,
9: hombre.
0: Sí, hombre, verdad, chingüetas. A ver, voy a hacer esto. ¿Puedo poner Mis Ojos Lloran Por Ti otra vez? Pongan manita arriba o... La Maldita Primavera, manita abajo. Van a entrar esas dos. Manita arriba, Mis Ojos Lloran Por Ti. Manita abajo, Maldita Primavera. El himno nacional, pongo mejor. No, pues todos quieren escuchar Mis Ojos Lloran Por Ti. Pues vámonos, bebé. Vámonos con Mis Ojos Lloran Por Ti. Para que si andas en el tráfico, todos cantemos Mis Ojos Lloran Por Ti. En esta tarde de martes, para desestresarnos del tráfico, vámonos con esta rola del Carpool Karaoke. Hoy vas a cantar en el tráfico conmigo para despejarnos, para que vayas con toda la actitud, para que llegues a tu casita disfrutando. Solo te quiero decir una cosa. Nunca, esto es un consejo, pero nunca discutas con una mujer que se sabe la parte rápida de Mis Ojos Lloran Por Ti. Voy a cantar y soporten porque esta canción me gusta mucho. Espero que de igual manera tú cantes a todo pulmón en tu carro. A todo pulmón, bebé. Grábate, etiquétame si quieres, disfruta, háblale a alguien, dile, güey, canta conmigo esto. Tú canta, que no te importa si te estén viendo, que no te importe nada, güey. Súbele a todo volumen, que revienten las bocinas y canta a todo pulmón este rolón.

0: Espero lo hayas disfrutado, baby, y que hayas cantado a todo pulmón. En este momento, disfruta mucho. Te dejo con toda la programación de Digital 102.9. Gracias por acompañarme, baby.
1: La de la planta, güey.
0: Ya me voy, ya me voy. La planta. ¿Quieren que ponga la planta antes de irme?
2: Wendy, caíste, te alburearon ahorita.
0: No me di cuenta.
2: Cuando te preguntaron que te pidieron la de rosas, ¿tuviste cuál rosas?
0: No me di cuenta. Es que yo soy bien mala para los albures. Pero bueno, baby, te quiero mucho. Pórtate bien. Toma agüita. Coman frutas y verduras. Y si se portan mal, me avisan. Ya me voy, chiquirrenguis de la vida del amor. Síganme en redes sociales, @Gwen Saavedra. Así me encuentran por allá. Y por allá podemos chismear, si tú así lo deseas, si tú así lo quieres. ¿Qué? Me aviento la planta. A ver, antes de irme. Manita arriba si quieren la planta. Me la aviento antes de irme, ¿eh? Me quedo nada más a escuchar esa. ¿Quieren cantar la planta en el tráfico? Manita arriba. A ver, manita arriba, manita arriba. ¡Y sí quieren, canijos! A ver. Ok. Ok. Todos traen manita arriba de la planta. ¡Ándale, loco! No pensé que la quisieran tanto. Bueno, vamos a darle. Vamos a darle con la planta antes de irnos. Eso, ay, me mandan un bracito mamado y todo. A ver, la planta, con esta nos vamos. Hoy no más. Ay, no, pero esta, espérate. A ver. Ahí está, espera.

0: Me prendí, loco. No manches, con dedicatoria y todo. Y eso que no la quería poner. Loco, no, hombre, imagínate si sí. No, cada loquito con su tema. El otro quiere pásame la botella.
1: Síguele, güey, síguele hasta las 10. Hasta las 10 en premier.
2: La del sol no regresa.
0: Ya la puse, con esa empecé. ¡Ya te apodaron! ¡El ramero! ¡Hijo de la tiznada, güey! ¡Hijo de la tiznada!
1: ¡Ey, si se prende! ¡Dígale hasta las 10!
3: ¡Ey, güey! ¡De ahí le cambiarías la letra!
0: ¡Sí, hijo de la tiznada!
3: No, a masculino, ya lo hiciste, güey.
0: ¡Ya lo hice! ¡El ramero! ¡Ya te apodaron! El ramero, ulero. Ya me voy, hombre, ya me voy. Esa traía dedicatoria, güey. Ustedes tuvieron la culpa. Ya me voy, hombre, porque luego me da coraje, le marco y le digo, eres una basura. Bye, chiquirringues, que tengan bonita noche. Nos escuchamos mañana en punto de las 10 de la mañana. Bye.
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4: Mira, Chan, sube un poquito ahí el micrófono. Le tengo que decir un par de cosas que ella no quiere escuchar.

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2: Nuestra red de infiltrados informa que dicen los infiltrados que la experiencia para Nuevo León como sede del Mundial 2026 resultó mejor de lo que muchos imaginaban, pues aunque hubo reclamos de visitantes nacionales y extranjeros, las felicitaciones sin duda fueron mayoría. Más de 2 millones de personas disfrutaron el Fan Fest y más de 40 días de fiesta y algarabía en los alrededores del Estadio de Rayados, en Parque Fundidora, en la Milla FIFA, en la Macroplaza, en el Barrio Antiguo y en la ciudad en general. Fue el espíritu amigable y generoso de los regios el que dejó ella en los turistas, quienes inundaron las redes sociales con testimonios de gratitud, pues sintieron, más allá de los problemas de la ciudad, el calor humano de sus habitantes.

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0: si andan borracho, qué bueno, me ayuda.
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2: Revista del Consumidor Radio.
3: ¿Margarina o mantequilla? Aunque pueden parecer iguales y usarse para preparar muchos alimentos, tienen diferencias importantes.
2: Su origen, composición y características no son las mismas. Por eso, antes de elegir, infórmate con el estudio de calidad que Profeco les hizo a estos productos.
3: Y en la sección Consuminis, descubrirás una nueva forma de consumir sin tener que gastar. Intercambia, juega y comparte.
2: Una forma sencilla de aprovechar todas esas cosas que hace mucho ya no usas, que están en buen estado y que otra persona puede estrenar.
0: Revista del Consumidor.
3: El Laboratorio Nacional de Protección al Consumidor analizó 43 productos, 28 mantequillas y 15 margarinas para conocer su calidad y verificar que cumplan con la información que ofrecen.
2: Pero antes de conocer los resultados, la química Margarita Gómez Sánchez nos explica qué diferencia una mantequilla de una margarina.
4: Hola, ¿qué tal? Soy la QFD Guadalupe Margarita Gómez Sánchez y estamos en el Laboratorio Nacional de Protección al Consumidor. Y aquí realizamos el estudio de calidad de margarinas y mantequillas. Bueno, una de las grandes dudas que surge como consumidores es la diferencia entre mantequillas y margarinas. Fundamentalmente es el origen de sus grasas. Las mantequillas provienen de leche, básicamente de crema de leche, y en este caso pues son grasas saturadas por lo mismo. Tienen un aproximadamente de 80% de grasa, pero bueno, también podemos encontrar algunas vitaminas como la A, la E, la D y calcio. En cambio, por ejemplo, las margarinas, su origen es vegetal, provienen sus grasas de aceites vegetales, pero para que puedan tener la consistencia que conocemos, necesitan llevar un proceso. En ese proceso, algunos de nuestros productos pueden llegar a presentar grasas trans. Aunque, bueno, la otra contraparte es que llegan a tener 60% de grasa.
3: Se analizaron 28 mantequillas y 15 margarinas. La mayoría declara que no contiene sal.
2: ¿Qué pruebas se aplicaron?
4: Las pruebas que se realizaron fue información al consumidor, contenido neto, cantidad de agua, la cantidad de grasa, el tipo de grasa, la cantidad de sal presente y en este caso también el contenido energético que proporciona.
3: Se revisó que cumplan con los requisitos de información comercial y que esta sea verdadera. Deben indicar, entre otros,
2: marca, denominación, contenido neto, lista de ingredientes, fecha de caducidad, alérgenos y leyenda de conservación.
3: Pasaron por la báscula, pero ¿para qué se realiza esta prueba?
2: Para comprobar que el producto contenga la cantidad indicada en su etiqueta. Las personas consumidoras tienen derecho a recibir información clara, veraz y comprobable.
3: Otro punto importante fue conocer qué tipo de grasa contienen.
2: Al ser la grasa el ingrediente principal y el elemento que determina si un producto puede llamarse mantequilla o margarina, se verificó que correspondiera con su denominación, grasa de leche en las mantequillas y aceites vegetales en las margarinas.
3: También se revisó el contenido de sodio. Aunque es un mineral necesario para el organismo, consumirlo en exceso puede relacionarse con problemas de salud.
2: ¿Y qué hay del aporte calórico?
3: De manera informativa, se calculó su contenido energético tomando como referencia que cada gramo de grasa aporta 9 kilocalorías.
2: Estos fueron los resultados.
4: Los resultados obtenidos en general fueron buenos. En este caso cumplieron con el contenido neto, el tipo de grasa, la cantidad de sal, salvo un producto que a lo mejor no cumplió con la cantidad necesaria para poderse denominar como margarina. Pero bueno, vamos a ver los resultados para que ustedes tomen sus propias decisiones.
3: Dos productos de la marca Lurpak se denominan mezcla de mantequilla con aceite de canola. Al no corresponder a una mantequilla o margarina, no cuentan con un estándar de calidad específico que los regule.
2: Un producto de la marca Gloria no debería llamarse mantequilla porque no cumple con el mínimo de grasa requerido por el estándar de calidad.
3: y un producto de la marca Table Made no tiene la grasa suficiente para denominarse margarina.
2: Haz un consumo informado.
4: Algunas de las recomendaciones que podemos darles al momento de que ustedes van a hacer sus compras es que chequen que realmente su producto esté en refrigeración, que esté el envase en condiciones óptimas, que la fecha de caducidad está en tiempo y al tiempo de uso que le vayan a dar. También decidir si su producto que van a consumir lo necesitan con sal o sin sal, de acuerdo a lo que van a preparar. En este caso también es importante que cuando ustedes pongan su producto en su recipiente sartén, tenga una temperatura baja, puesto que si es muy alta puede llegar a quemarse o tomar coloración o sabor desagradables.
3: Recuerda que tanto la mantequilla como la margarina son productos con alto contenido de grasa. Las mantequillas contienen principalmente grasas saturadas y las margarinas suelen contener grasas trans, por lo que se recomienda moderar su consumo.
2: Consulta el estudio de calidad de mantequillas y margarinas en la Revista del Consumidor en su edición impresa o digital.
3: Porque un consumo saludable empieza con decisiones basadas en información veraz.
2: Ahora te daremos unas ideas para que las niñas y los niños se diviertan y puedan tener las cosas y juguetes que desean sin necesidad de gastar.
0: Revista del Consumidor.
3: ¿Te imaginas regresar a casa con un libro nuevo, un rompecabezas o ese juguete que llevabas meses buscando sin gastar un solo peso?
2: Sí se puede. Solo necesitas algo que ya no uses y muchas ganas de intercambiar.
3: Es una gran forma de conseguir cosas que te gusten. Además de ser divertida, ayuda a cuidar tu bolsillo y también al planeta.
2: ¿Has escuchado hablar del trueque?
3: Es una opción para el consumo cotidiano, sustentable y comunitario.
2: Es un intercambio. Tú das algo que ya no usas, pero que está en buen estado, y recibes otra cosa que alguien más ya no necesita.
3: Puede ser un juguete, un libro, una historieta, una mochila, ropa que ya no te quede, o hasta un juego de mesa.
2: Por ejemplo, imagina que tus patines ya no te quedan, pero una amiga tiene el libro que tanto querías leer. ¡Los dos ganan!
3: Lo mejor es que no necesitas gastar dinero para llevarte algo nuevo a casa.
2: Organizar un trueque o intercambio es muy fácil. Invita a tus amigas y amigos y pídeles que busquen objetos que ya no utilicen, pero que todavía estén completos y en buen estado. Eso sí, hay que limpiarlos hasta que luzcan bonitos.
3: Recuerda que un buen intercambio debe ser justo. Entrega únicamente cosas que tú también aceptarías recibir.
2: Además de divertirse, estarán dando una segunda vida a muchos objetos que, de otra forma, podrían quedarse olvidados en un cajón.
3: Eso ayuda a generar menos basura, aprovechar mejor los recursos y consumir de manera más responsable.
2: Y quién sabe, quizá descubras un libro que se convierta en tu favorito, un rompecabezas que nunca habías armado o ese juguete que llevabas tiempo buscando.
3: Porque no siempre lo mejor es comprar algo nuevo. Muchas veces, compartir e intercambiar también es una gran opción.
2: Eso sí, para organizar el trueque, pide el apoyo de una persona adulta de confianza.
3: Reunirse, jugar, compartir y cuidar el planeta.
2: Todo al mismo tiempo.
3: Revista del Consumidor. Información útil para consumir mejor.
0: Revista del Consumidor.
3: En la edición 593 de la Revista del Consumidor, tenemos contenidos para todos los gustos. Y si quieres darte un chapuzón, consulta nuestra sección de Brújula de Compra.
2: Recabamos los precios de acceso a parques acuáticos o balnearios ubicados en 9 entidades del país para conocer los costos y características de los servicios incluidos en pases de un día sin hospedaje.
3: Si tienes una queja de algún proveedor de bienes o servicios, recuerda que en el teléfono del consumidor atendemos tu queja o denuncia.
2: Llámanos al 5555-688722. Procuraduría Federal del Consumidor. Medio siglo cuidando a las personas consumidoras.
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2: Revista del Consumidor. 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
3: Gobierno de México.
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2: El Banco del Bienestar recuperó los 5 millones de pesos que fueron robados durante el asalto registrado el 22 de junio en la sucursal ubicada en la colonia Torremolinos, en los límites de Guadalupe y Apodaca. Así lo informó el delegado de la Secretaría del Bienestar de Nuevo León, Genaro Teniente. El funcionario explicó que el monto sustraído fue recuperado a través de la póliza de seguro con la que cuenta la institución bancaria, por lo que el atraco no afectó la entrega de pensiones ni el pago de los distintos programas sociales que opera el gobierno federal. Genaro Teniente señaló que tras el robo, surgieron dudas entre los beneficiarios sobre una posible suspensión de los apoyos económicos. Sin embargo, aclaró que el banco cuenta con protocolos y mecanismos para responder a este tipo de situaciones, además de seguros que permiten cubrir las pérdidas ocasionadas por hechos delictivos. Indicó que la sucursal únicamente permaneció cerrada durante un día para facilitar las diligencias ministeriales derivadas de la investigación y posteriormente retomó sus operaciones con normalidad. El delegado sostuvo que las sucursales del Banco del Bienestar mantienen las mismas medidas de seguridad que cualquier otra institución bancaria y reiteró que el incidente no comprometió el funcionamiento del programa de pensiones para adultos mayores ni los demás apoyos federales.
0: Deportes.
3: Alex Diego, seleccionador de México Sub-20, y Eduardo Arce de la Sub-23 confiaron ayer en que la ausencia de Gilberto Mora en los representativos menores de este país no afectará sus respectivas actuaciones en el preolímpico de CONCACAF y en los Juegos Centroamericanos. Alex Diego estará buscando con la selección mexicana Sub-20 el boleto a los Juegos Olímpicos de Los Ángeles 2028 y al Mundial de la categoría en el certamen clasificatorio que se jugará en México del 24 de julio al 9 de agosto. Informó para ABC Deportes, Andrés Guerra.
0: Espectáculos.
4: Se dieron a conocer los últimos momentos de vida de Mauro Menéndez, hijo de Aileen Mujica. La propia actriz compartió un video grabado poco antes de su fallecimiento, donde se ve Mauro jugando fútbol en la playa y disfrutando de un momento con amigos. Además, el padre del joven reveló que antes de morir, Mauro había presentado malestares físicos durante un viaje, pero decidió continuar con sus actividades. La actriz ha expresado que enfrenta el momento más difícil de su vida y ha agradecido las muestras de cariño y apoyo que ha recibido tras la pérdida de su hijo.
5: Ale Burnes para ABC Noticias. 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

0: ¿Cómo estamos? ¡Buenos días! Señoras y señores, ¿cómo estamos? Muy buenos días. Esto es la Pijama Morning Show a través de la número uno.
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0: Ya te las ha. Hoy estamos, bueno, durante toda esta semana. Estamos en ausencia de mi querido Oscar Vélez, el Coco Joe. Aquí estamos desmañanándonos por ti. Aquí estamos despertando juntos por tercer día consecutivo. Qué bonito, qué hermoso en este miércoles, mitad de semana, 7:08 a.m. Y espero que a esta hora de la mañana, primero que nada, no estés amargado ni amargada, güey. Primero que nada. Segundo que nada. Si ahí no amaneciste de buen humor, ahí te va una. Ya, güey, ya despiértate. Despiértate, por favor. Ya casi es fin de semana. Desmañánate conmigo a esta hora del día y yo te saludo a través del 8180101029. ¡Buenos días!
2: ¿Qué onda, mi Lalo?
0: ¿Qué ha habido, qué? ¿Qué macho?
2: Bonito día, mi Lalo.
0: Bonito día.
2: Echa para allá. ¡Ánimo, mi Lalo!
0: ¡Ánime!
2: Bonito ombligo de semana.
0: Sí, señor.
2: Que tengas un excelente día.
0: Igualmente. Míralo. ¿Ves? ¿Qué les cuesta, güey? ¿Qué les cuesta? Así debemos amanecer. No con toda. Con toda la lagaña. Ay, no, otro día del día. ¡Ya levántese! ¡Buenos días!
3: Es hora del destino, Lalo. Buenos días, Lalo.
0: Buenos días, ¿cómo estás?
3: Ya voy aquí rumbo a mi trabajo bien tarde.
0: Qué bueno. Bien tarde.
3: Entro a las 7 y apenas voy acá. No. Por eso del trabajo. No, pero bien descontada.
0: Qué bueno, qué bueno.
3: Que tengas bonito día, Lalo. Igualmente.
0: Abrazo, abrazo, abrazo. Buenos días, Monterrey. Señoras y señores, hoy nos espera un día maravilloso. Un día perfecto. A tu lado. A través de la número uno, Digital 102.9. Mándame tu audio para saludarte. 8180101029.
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0: Y como debe ser, arrancamos con una rola brutal. Se llama Partidazo de Danny Ocean. Buenos días.

0: día, Monterrey. Arriba, arriba, arriba, arriba.
1: Buenos días, Lolo.
0: Buenos días.
1: Buenos días, Monterrey.
0: Buenos días.
1: Con toda la actitud, Lolo.
0: Eso.
1: Aquí andamos ya trabajando.
0: Bebé. Eso, eso.
1: Andamos sobre la chuleta.
0: Como debe
1: ¿Cómo
0: ser?
1: ¿Cómo estás, gordito?
0: Bien, bebé.
1: Te deseo bonito día.
0: Igualmente, rey. Igualmente.
1: Bendiciones.
0: Buenos días, buenos días. Así amanecemos, señores y señores, en
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0: Monterrey, arriba, arriba. Buenos días, buenos días. Ahí escuchamos a Chaperone con The Subway. En la número uno en este miércoles, mitad de semana. Oye, pues hoy, como siempre, hay mucha información. Very important. Muy importante. Pero más adelante te la doy. Y la información también. No, pero... No, de verdad, sí hay información muy importante que darte, pero más adelante te la doy. Yo ahorita, en estos momentos, a través del WhatsApp digital 8180101029, quiero que en este miércoles, mitad de semana, de verdad estés, pero mira, con la actitud al 100. Hoy te va a ir muy bien. Hoy a ti que estás escuchando la número uno.
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0: Te va a ir de lo mejor, mi rey, mi reina. Pero por favor, necesito actitud positiva, güey. Nada de negatividad. Aquí no cabe. Buenos días.
2: Lalo hermoso.
0: ¿Qué onda, compadre?
2: Buenos días.
0: Buenos días.
2: Creo que andas genial porque ando perfecto, carnal.
0: Igualmente,
2: mi hermano. Andamos al 100. Excelente, hermano. Te iba a pedir una canción para que me complacieras, pero con tu presencia 500. Ya estoy complacido, carnal. Good morning.
0: ¡Ay, gordo! Gracias, güey. Qué bonitas palabras. ¡Hola!
3: Lalo.
0: ¿Qué pasó?
3: Upa, ¿qué será Cocolocho del gobernador?
0: Ajijo.
3: Se la pasan de vacaciones y de party los dos. Parece que son primos hermanos.
0: Ayer el payaso Cocolocho me mandó un WhatsApp a las 9 de la noche y me dijo, ¿cómo va el changarro, güey? Así lo puso. Pues aquí estamos. Aquí estamos, Cocolocho, mitad de semana. Miércoles 22 de julio, 7 de la mañana con 27 minutos. Hoy quiero que nada más me respondas una simple pregunta y ahorita te pongo el tema, mira, a través del WhatsApp digital. Solamente dime, ¿cómo amaneciste? Ahora sí que, ¿cómo andas de lo llovido? 81-8010. 1029, Lalo Rosas contigo, @Lalo al aire en
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0: Hasta las 9 de la mañana.

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0: Señoras y señores, buenos días. Ya son las 7 de la mañana con 39 minutos. Vamos a escuchar un audio que me faltó por
1: su hora. Ya aparece Grupo Lalo Alegría. Muy buen día tengas.
0: Buenos días. Oye, sí, güey. Fíjate, toda esta semana cubriendo a Coco. En la mañana y en la tarde. Y es que después de aquí a las 9 de la mañana en punto, me paso al changarro aquí al ladito. Aquí al ladito. A Premier 91.7. ¡Qué loco! Bueno, oye, a esta hora de la mañana, porque ya me he dado cuenta que en estos días no hemos terminado ni siquiera los temas, güey, porque estamos apretados de tiempo. Yo quiero que me digas a través del 8180101029. Lo que me encanta de mis temas, güey, es que aprovechas para poder reventar gente. Hoy quiero que me digas al 8180101029, Lalo. Personas que no entiendo y jamás entenderé. Tú sabes que te doy carta abierta, aquí tú dale. O sea, ¿qué personas dices, Lalo, no entiendo y jamás voy a entender por qué lo hacen, por qué actúan de esa manera, por qué ingas existen? Y aquí nadie te va a juzgar. 8180101029. Yo nunca voy a entender, güey. Jamás, jamás, jamás. Y creo que este va a ser proyección personal, no me importa. Voy a entender. ¿Por qué siempre hay una vecina en el grupo de vecinos? En el grupo de vecinos que quiere llamar la atención. No nos interesa tu vida. Pa' que sepas. Pa' que sepas. Y esta va personal. Yo sé que me estás escuchando. 81 8010 1029 es el WhatsApp digital. Mándame tu audio, Lalo. Personas que no entiendo y jamás entenderé.
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0: arriba, arriba, Monterrey. ¡Lalo! Personas que no entiendo y jamás entenderé. Buenos días.
1: ¿Qué onda, Lalo? Buenos días a todos.
0: Buenos días, papito. ¿Qué pasó?
1: Nunca voy a entender a esas personas que andan de mala copa en las borracheras.
0: Sí, es cierto, güey.
1: Caí de la patada a esa gente.
0: ¿Por qué, güey? Si no saben tomar, no tomen. ¿Qué personas son esas que jamás, jamás, jamás, jamás de los jamases vas a entender? 81 80 10 102.

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0: 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Yandel, El Bogueto y Luis R. Conríquez a través de la número 1, Digital 102.9, 7 de la mañana, 57 minutos. Buenos días, ¿cómo andas o qué? ¿Qué andas haciendo? Oye, pues bueno, ya activamos el WhatsApp digital con el tema del día de hoy. ¿Cómo estamos, Lalo Rosas, contigo? Hoy hasta las 9 de la mañana en la Pijama Morning Show. Y yo te pregunté, o mejor dicho, que me dijeras, Lalo, personas que no entiendo y jamás entenderé. ¿Cuáles son esas personas que por sus acciones no las vas a entender, no las entiendes, jamás las vas a entender? Nunca de lo nunca, nunca. ¡Buenos días!
1: Lalo, fíjate que yo no entiendo.
0: ¿A quién, compadre?
1: ¿Por qué?
0: ¿A qué?
1: Hay gente que se levanta como una jetota, como si...
0: Cierto.
1: Hubiera soñado que se enoja con todo el mundo. Tan bonito que está el día y con su pinche jetota trompota.
0: Exacto, güey. Exacto. ¿Por qué te levantas con esa jetota? Es más, para los que hoy se levantaron con jetota, ahí les va. ¿Qué culpa tiene uno, oye, de aguantar tu jeta, oye, ya?
2: Yo no entiendo a las personas,
0: ¿qué?
2: Ni las entenderé.
0: ¿Qué?
2: Porque tienen animalitos y no los cuidan.
0: Exacto.
2: Eso no lo comprendo.
0: Exacto.
2: Jamás.
0: Para las personas que tienen animalitos y no los cuidan, también ustedes. También. Ah, aquí tenemos para todos, güey. Hola, hola, buenos días. ¿Quién anda por allá?
3: Fúrenme, pero las mujeres que van en calzones.
0: Ojo.
3: Y en brasier al gimnasio. ¿Para qué? Ah, claro. O sea, uno no puede entrenar a gusto.
0: Ah.
3: Deja tú y con esa misma ropa van a dejar el huerco a la escuela.
0: Ah. Informes del gimnasio, dice acá. No, no, te lo juro, aquí dicen. ¡Hola!
4: Hola, buenos días.
0: Buenos días.
4: A las personas que yo nunca voy a entender es a las que te piden dinero prestado y luego... Cuando les toca pagar, no te pagan y todavía se molestan.
0: Les cayó la piedra a varios. A varios les cayó la piedra. ¡Buenos días!
5: Buenos días, Lalo.
0: Buenos días.
5: Yo no entiendo
0: ni
5: soporto.
0: ¿A quién, bebé?
5: A las personas que vas transitando en la calle.
0: Simón. ¿Y luego?
5: Tiran la bolsa de papas,
0: sí,
5: el refresco,
0: sí, cochinos,
5: por la ventana.
0: Cochinos.
5: No te ves ni chido. Ni nada.
0: Sí, es cierto.
5: Te escupen.
0: Y para las personas cochinas. Y tenemos para todos. Oye, ya voy con Oti. No te despegues. 81-80-10-102-9. Dime, por favor, Lalo. Personas que no entiendo y jamás entenderé.
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8: Apoyar a familiares de personas desaparecidas es lo que debe hacer la Fiscalía de Nuevo León para avanzar en su localización, aseguraron diputadas del Congreso local. Luego de que ABC Noticias diera a conocer que más de 7,500 personas siguen desaparecidas en el estado, diputadas locales señalaron que la Fiscalía Estatal en la mayoría de las ocasiones deja relegadas a las familias y no las toma en cuenta en las investigaciones. Greta Barra de la bancada de Morena indicó que más allá de que sea un tema por falta de recursos en la Fiscalía, falta esta coordinación entre las familias y las autoridades. En ese mismo sentido, la diputada coordinadora de Movimiento Ciudadano, Sandra Pámanes, comentó que la Fiscalía necesita profundizar en cada uno de los casos para darles una solución. Por su parte, la diputada del PAN, Claudia Caballero, indicó que existe una falta de prevención de estos delitos, ya que en muchas ocasiones las desapariciones se dan por reclutamiento del crimen organizado, el cual se inicia en redes sociales. De acuerdo con el Registro Nacional de Personas Desaparecidas y No Localizadas, al corte del 19 de julio de 2026, Nuevo León acumula 26,480 registros históricos de desaparición. De ellos, al menos 18,947 han sido localizadas, de los cuales 1,469 fueron halladas sin vida, mientras que 7,533 personas siguen desaparecidas en Nuevo León.
6: Información nacional.
9: El tema de la seguridad pública no es un asunto exclusivo del gobierno federal, sino de las autoridades de los tres niveles de gobierno, reconocen legisladores de oposición. El diputado del PRI por Coahuila, Jerico Abramo Mazo, señaló que muchas veces el problema de la inseguridad es por la poca o nula colaboración de algunos gobernadores, presidentes municipales y secretarios de seguridad pública. Jerico Abramo Mazo, secretario de la Comisión de Presupuesto y Cuenta Pública, Pública, dijo asimismo que el presupuesto que aprobó la Cámara de Diputados para la Seguridad Pública no siempre se aplica a cabalidad por las autoridades de seguridad.
10: Creo que la presidenta de la República, Claudia Sheinbaum, cambió su estrategia de seguridad para bien, junto a Omar García Harfuch. Hicieron un cambio de estrategia conforme a lo que venía haciendo el gobierno pasado, para bien de los mexicanos. Pero si las gobernadoras o los gobernadores o las alcaldesas o alcaldes de X o Y estado no se solidarizan en esas mesas de coordinación, no se soman de todo a meterle presupuesto a las corporaciones, no equipan mejor, no meten más cámaras urbanas, no sacan a los policías corruptos, no sacan a los elementos o funcionarios corruptos de sus corporaciones, pues va a ser muy difícil ver la llegada a buen puerto a mediano plazo.
9: Sin embargo, el diputado del PRI dijo que hay excepciones como Nuevo León, Coahuila, Querétaro, Tlaxcala y Yucatán, donde los resultados en materia de seguridad están a la vista de todos. Para ABC Noticias, Felipe Barrera Jaramillo desde la Ciudad de México.
6: Deportes.
11: Isaac del Toro terminó en el quinto puesto de la etapa 16 de la Tour de Francia, una contrarreloj individual, lo que le permitió retener el tercer lugar de la clasificación general y seguir como el líder de los jóvenes con el maillot blanco. La posición en esta etapa de la número 16 fue el quinto lugar en la contrarreloj. Se mantiene en el tercer puesto consolidado en el podio y liderando con su suéter blanco en la clasificación de los jóvenes. Informó para ABC Deportes, Andrés Guerra.
6: Espectáculos.
12: La ex luchadora y reportera Diana La Cazadora fue hospitalizada de emergencia debido a complicaciones de salud. A través de redes sociales, familiares y amigos informaron que permanece bajo atención médica y además iniciaron una campaña para recaudar fondos que ayuden a cubrir los gastos de su tratamiento. Hasta el momento no se han revelado detalles específicos sobre su diagnóstico, pero la noticia ha generado preocupación entre seguidores y figuras del medio de la lucha libre, quienes han enviado mensajes de apoyo y deseos de pronta recuperación.
13: Ale Burnes para ABC Noticias. 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

0: Wake up para los que son gringos y nos escuchan a través de Digital 1029. Oye, buenos días, ¿cómo estás? Qué gusto saludarte en la Pijama Morning Show. Yo soy Lalo Rosas. Hoy en ausencia de mi querido Oscar Vélez, el Coco Show. Hasta las 9 de la mañana contigo. Y hoy te estoy preguntando a través del 81 8010 1029. Dime, Lalo, personas que no entiendo y jamás entenderé. Buen día.
1: Hola, Lalito. Hola. Buenos días.
0: Buenos días.
1: Sabes que yo no entiendo y jamás voy a entender a la gente que le echa sal a la comida antes de probarla.
0: Sí, es cierto. Ellos tienen problemas. Ellos, para que veas, sí me dan miedo. Fíjate que no me había dado cuenta, pero sí tienes mucha razón. ¡Hola!
2: Lalo, buenos días.
0: Buenos días,
2: ¿qué pasa? Güey, pues yo nunca voy a entender a los huevones, güey. ¿Cómo pueden estar estáticos tanto tiempo, cabrón? A esos no los logro entender, güey. Y a los conformistas. A esos no. No sé. No sé qué onda por tu chombo.
0: Porque existen, dices. No seas conformista, güey. No seas, güey, flojo. No seas flojo. ¡Hola!
3: ¡Lalo!
0: ¿Qué pacho?
3: La gente que yo no entiendo son los que se paran enfrente de los puestos de los tacos. Me pasó ayer.
0: Sí, no,
3: uno es pobre, va ahí en la colonia popular, pues tienes el puesto de tacos que se pone en la banqueta, sí, y man, te paras a esperar en la calle enfrente del taquero, ¿no? Sí, y luego llega el güey con su Uber.
0: ¿Y luego?
3: Ay, sí, traigo carro del año. Es Uber, güey. Y va y le pita a la gente para que se quite. ¿Qué quieres, güey? Yo no los entiendo.
0: Tú aquí revienta los que quieras, no pasa nada. Adelante. No pasa absolutamente nada, pero mándame tu audio. 81 8010 1029. ¡Lalo! Personas que no entiendo y jamás entenderé. ¡Buenos días!
2: Es el Lalo de oro. Buenos días, Padre Santito Celestial.
0: ¿Cómo estás, bebé?
2: Vengo a dejar 1500. A mi Rockstar a su trabajo. Me invitó a desayunar por su cumpleaños. Y aparte me dice que no entiende a la gente que no se baña sin sandalias. Y yo, cabrón, yo siempre me baño descalzo.
0: Yo digo, también,
2: güey. Yo ni tenis uso. Dice que se baña con sandalias siempre, pero que no entiende la gente que no.
0: Personas, canijo, personas que no se bañan sin sandalias. Me surgió otra pregunta, otra idea de tema, fíjate. Pero no voy a decir nada porque después los de calle se copian todo, güey. No, mejor así. 81 8010 1029. Dime, por favor. Personas que no entiendes y que jamás vas a entender. Cuéntamelo. Lalo Rosas contigo hasta las 9 de la mañana en
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0: Buenos días.

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0: morritas americanas, para los que no tienen inglés, de Harry Styles a través de la número uno. Oye, WhatsApp 8180101029. Rápido, rápido. Hoy estamos con un tema. Tú sabes que aquí los temas son bien educativos, ¿ok? Para nada reventamos gente, nada más nos reímos con ellos, ¿ok? Todos tranquilos. Hoy al 8180101029, Lalo, personas que no entiendo y jamás entenderé. Buenos días.
1: Gordito bello, buenos días.
0: Buenos días.
1: ¿Sabes qué? Yo no entiendo a las personas que van en el tráfico.
0: Simón.
1: Y quieren adelantarse e irse por las orillas.
0: Cierto.
1: O sea, todos tenemos prisa.
0: Claro.
1: Animal.
0: Estás menso.
1: Todos tenemos prisa.
0: Claro.
1: No nada más tú. No entiendo a esa gente. Menso. No entiendo.
0: Exacto. Todos tenemos prisa, es cierto. Todos queremos llegar, güey. Hola, buenos días.
2: Buenos días, Lalo. Las personas que nunca voy a entender son los que regresan una y otra vez con su ex, aunque los traten de la chingada.
0: Yo sé que te cayó la pedrada, condenada. Yo lo sé. Yo lo sé. Se vale sobarte, hija. Se vale sobarte. ¡Lalo! Las personas que nunca voy a entender son aquellas que van hablando por teléfono en altavoz como si quisiéramos escuchar su conversación, ¿es cierto? ¡Oh! Es cierto, son bien insoportables esas personas. ¡Hola!
3: Lalito, ¿qué pacha? Buenos días. Yo nunca voy a entender a los que se ponen a hacer ejercicio, pero al aire libre, o sea, se van a correr y así, pero a las 12, 1 de la tarde, en pleno calorón de Monterrey, así bien padre.
0: Sí, mijo.
3: Güey, levántense temprano, váyanse en la noche, porque esas horas se pueden desmayar.
0: Sí.

0: en la cabeza.
1: Esos güeyes son los que vas a ver en su Instagram. Hoy se corrió. Son los mismos güeyes que suben el mapita, ese del recorrido de 5K. No nos interesa, güey. No nos interesa cuánto corriste, la verdad. ¡Buenos días!
2: ¡Buenos días, Lalo!
1: ¿Qué macho?
2: Que no entiendo. Dímelo. Y que jamás entenderé son las que quieren cruzar una calle.
1: Ajá.
2: O una avenida.
1: Ajá.
2: Y luego les das el pase, ¿verdad?
1: Ah, qué hijo.
2: Que no debería, pero ya no, están casi, pues ya, casi en medio.
1: Claro.
2: Y todavía van caminando con un pasito que le quisiera aventar el carro. Ánimo, buen día.
1: Ahí aplicas la que nunca falla.
3: ¿Tragaste ligas o qué, güey?
1: Así de sencillo. ¡Hola!
4: Hola, Lalito, hola. Las personas que no entiendo, pues es a ti porque no me has saludado. No te entiendo, Lalo.
1: Aquí está, ay.
4: Besos, abrazos, bye, bye.
1: Besos, abrazos y apapachos. Buenos días, Monterrey. Es miércoles, mitad de semana. Estamos en la Pijama Morning Show. Lalo Rosas contigo hasta las 9. ¡Lalo! Personas que no entiendo y jamás entenderé.
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0: Coleccionando heridas del Buki y Karol G. Lalo. Personas que no entiendo y jamás entenderé. Ya casi nos vamos, pero no me puedo ir sin antes escuchar sus audios. Hola, hola, buenos días. ¿Quién anda por allá?
1: ¿Qué onda, Lalo? ¿Qué onda, agregándole pareja? Al chavo que dijo la gente que tira basura por el carro.
0: A ver.
1: Nunca voy a entender esa gente que fuma. O sea, sacas el cigarro por la ventana y se te consume más rápido. Y aparte, son los primeros causantes de incendios, porque pues nomás veo que lo lanzan, y no sé, ni sabe dónde cae. Uno de los primeros personas porque se andan incendiando Constitución y Morones.
0: Ya ves, no fumen. Hola, bueno.
2: Buenos días, ¿cómo estás?
0: ¿Cómo estás? Buenos días.
2: No entiende la gente que saluda con sombrero ajeno. Así como que tipo trae un carro y anda presumiendo y es prestado, o sea. No, esa gente no la entiende. Saludos.
0: Sí, si no es un Lambo o algo así por el estilo. Pues no, ¿verdad? Hola.
3: Buenos días, Lalo. Un gusto y un placer escuchar tan temprano. Porque
0: gracias.
3: Es cuando más peto tiene uno.
0: Claro.
3: Y la verdad que no entiendo a las personas que no pueden estar solas. Ya rompieron con una novia o con una pareja y al día siguiente, la semana, tienen otra y es lo mismo, les gusta sufrir.
0: Sóbate, hijo, sóbate. Te cayó la pedrada también. Sóbate. Se vale sobar, güey, se vale sobar.
4: Hola, Lalito, buenos días.
0: ¿Cómo estamos?
4: Oye,
0: buenos días.
4: Es un placer escucharte.
0: Igualmente,
4: por las mañanas.
0: Igualmente.
4: Dame un saludo y un abrazo.
0: Igualmente, bebé.
4: Y un saludito al Team Calor.
0: ¡Un saludito al Team Calor!
5: Pues yo no sé si este gacho o no, pero.
0: ¿Qué pasó?
5: Yo tampoco entiendo a la gente que les dice emparedados a los ángeles.
0: ¿A poco hay gente que le dice emparedado a los sándwiches, huevo, a los lonches? ¿Neta? ¿Qué es esto? ¿Disney Channel o qué? ¡Hola!
6: ¿Qué onda, Gordo?
0: ¿Qué
6: onda, gata?
0: ¿Qué pasó?
7: 1500.
6: ¿Qué onda, Lalo?
0: ¿Qué onda, bebé?
6: Muy buenos días por la mañana,
0: dijo
6: que.
0: Buenos días, buenos días. Dímelo.
6: Excelente miércoles litro.
0: Igualmente, papá, dímelo.
6: Miércoles litro, que empiece una vez la fiesta porque el sábado juegan los Tigres. Y ya sabemos qué va a pasar.
0: Ya.
6: Oye, tú, padre, personas o cosas que de plano nunca voy a entender es.
0: ¿Qué, bebé? ¿Qué?
6: Como la radio nada más repiten las mismas canciones, hombre.
0: Saludos. Así funciona la radio, güey. Chihuahua. ¡Hola!
8: ¿Qué ha habido, Lalo?
0: ¿Qué ha habido?
8: Nunca voy a entender.
0: ¿Quién es?
8: Son los Team Calor.
0: Los Team Calor, va. Esos vatos, jamás los voy a entender nunca, yo tampoco. Hola, buenos días. Hola.
7: Lalito, buenos días.
0: Buenos días.
7: Yo no comprendo a las gentes que dicen bongles y chipocles. Ay, no.
0: Hay gente que le dicen paredados a los sándwiches y hay gente que les dice bongle y chipotle. Digo... ¿Y chipocle? ¿Es en serio? ¿Es en serio o de verdad me están chamaqueando, como dice la chaviza? 81-8010-1029 es el WhatsApp digital. Lalo, personas que no entiendo y jamás entenderé.
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0: Personas que no entiendo y jamás entenderé. Ya para irnos, porque ya nos vamos a despedir, vamos a escuchar los últimos audios. Hola, hola, buenos días, ¿quién anda por allá?
1: Lalo.
0: ¿Qué, güey?
1: Lalo.
0: ¿Qué?
1: Jordi, buenos días.
0: ¿Cómo estás?
1: Oye, Jordi.
2: Personas que jamás entenderé.
0: Dímelo, güey.
2: ¿Qué gente que me tocó ver, güey?
0: Simón.
2: Que a un taco, ya sea de carne asada, trompo, etc., le ponen 8 limones enteros, güey.
0: Sí.
2: ¿Qué piensa esa pinche gente? O sea, no es limonada de taco, güey. O sea, no mames. Estupidez,
0: güey. Pues ya ponle azúcar de una vez, güey, para que sea limonada. Hola.
3: Lalo, buenos días. Las personas que no voy a entender son las personas que se detienen a ver los accidentes en las avenidas.
0: Sí, sí, sí.
3: Ahorita me acaba de pasar uno aquí en Miguel Alemán. Si de por sí el tráfico ya está complicado.
0: Exacto.
3: Y todavía se paran para ver qué es lo que está pasando. Yo creo que quieren hacer ellos una evaluación.
0: Exacto,
3: también.
0: Exacto, sí, sí,
3: con
0: sí.
3: Los policías.
0: Exacto. O no falta el puño, ¿qué pasa ahí?
4: ¿Quién fue el pe?
0: Siempre. Siempre.
5: Ah, bueno, da risa, compadre. Ya.
0: Pásale, por favor.
6: Yo no entiendo a las personas ni las entenderé porque tienen animalitos y pero, no los cuido.
0: Pero esa ya lo pasé. Es que me dice, ¿por qué no pasaste mi audio? No, sí lo pasé. Fue uno de los que pasé al principio. ¡Hola!
7: Hola, Lalito, buenos
0: ¿Cómo
7: días.
0: ¿Cómo estás? Buenos días.
7: Yo a las personas que nunca voy a entender son a las que les apesta la boca. ¿Cómo no se van a dar cuenta que les apesta la boca? Y entre más les huele, sí. Más se te acerca.
0: Sí.
7: Saludos.
0: ¿Qué hacen? Buenos días. ¿No tienes ganas de masticar un chicle ahorita a esta hora de la mañana?
8: Buenos días.
0: ¿Cómo estás? Buenos días.
8: Mándame un empujoncito de 3,500.
0: Ahorita. Buenos días. ¿Quién anda por allá?
9: Buenos días, Lalo. Fíjate que yo no entiendo a las cariñosas, las de 1,500.
6: 1,500.
9: Ya les pagaste, ya les clavaste el churro.
0: ¡Eh!
9: ¿No quieres un besito?
0: No. ¡Váyase, viejo malloso!
10: Lalo, buenos días. Personas que no voy a entender son esos que sacan la mano por la ventana cuando quieren dar vuelta a la izquierda o a la derecha.
0: Exacto.
10: O que se quieren meter a la fila en el tráfico y te hacen con la mano que te pare.
0: Sí. ¿Eres tránsito, qué, menso? ¡Hola!
11: Bueno, bonito, buenos días, ¿cómo estás,
0: Mire? ¿Cómo estás? Bien, ¿y tú? Dímelo.
11: Oye, personas que yo no entiendo.
0: Dímelo.
11: Pasa bole de güeyes que les gusta escuchar el Coco Show.
0: Deja mi coquito. Aquí estamos haciendo el parillo. Oye, ya nos vamos. Ya nos vamos, pero no se me agüiten. Nos escuchamos ahorita hasta las 11 en Premier 91.7. Aquí al lado, nomás me salgo y me voy para la otra cabina. 9 de la mañana en punto. Gracias por acompañarme en
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0: Nos escuchamos en la tarde en la hora de la papa y mañana en la mañana otra vez en La Pijama. Que tengan excelente mañana. Bye, bye.

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1: Diferente a todas, igual a ti. Baby, good morning. Hola, baby. Buenos días, chiquiringuis. Buenos días por la mañana. Yo soy Gwen Saavedra. Soy tu copiloto favorito y hoy te voy a estar acompañando a cualquiera que sea tu destino, baby. Hasta la una de la tarde. Me encantaría escucharte en este momento, así que ¿quién anda por ahí? 8180-101029. Me encantaría que te reportes para escucharte, para platicar contigo y para saber todo lo que está sucediendo en este ya ombligo de semana. Miércolitos, ¿cómo amaneciste? ¿Cómo estás? ¿Cómo te me va?
2: Hello, baby.
1: Hola.
2: ¿Cómo estás?
1: Bien,
2: yo
1: ¿y
2: dije,
1: tú?
2: Ya no va a venir. ¿Por? Ya sabía borrar el audio y todo. Dijo la vaca. ¿Cómo estás?
1: Vaca.
2: Buenos días, espero que tengas un bonito día. Miércoles ya, calororón.
1: Sí, está caliente.
2: Rico, bueno, me gusta, pero no tanto así, o sea, son que las 10...
1: Sí.
2: De la mañana y ya casi 40 grados.
1: Ay,
2: está fatal. El que se desmaye primero, pierde.
1: Sí.
2: Te mando un abrazo, baby.
1: Pamba local que se desmayo le dé insolación, ¿eh? 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

Oigan, 34 grados. Va a estar peor. A ver. Déjame te digo. Según yo, todavía más heavy va a estar la situación. Hoy. A ver. Bueno, no. Va a subir a 38. A las 3 de la tarde. Su Pinky Wonder. Oigan. Ay, no, hombre. Traigo chismecito. ¿Ya vieron que otra vez prendieron la contaminación? Qué loco, ¿verdad? ¿Ya se dieron cuenta que como ya se acabó el mundial, ya prendieron la contaminación otra vez? Güey, así quisiera yo un botón en mi vida. Un botón donde me prendieran y me apagaran toda la bruma que hay en mi vida. A ver, necesito teorías conspiranoicas sin... no me metan en problemas, pues. O sea, a ver, su teoría conspiranoica de cómo es posible que podamos tener días completamente limpios y de repente, de la nada, otra vez un chorro. O sea, ¿tú qué crees? ¿A qué crees que se deba? En tu carro ya están a 38 grados. Ah, perrillo, ¿traes gasolina? Échame tantilla. Que no traigo gasolina ahorita, loco. Llegué con la pura bendición de Dios. Traigo como 30 kilómetros. Neta, neta, te lo juro. O sea, llegué así de que... Pues sí, así de que... Ay, sí, sí se arma, pues. Sí se arma, hombre. Oigan, ¿ustedes a qué creen que se deban? Sí me causa mucha curiosidad. Pero la neta es que soy ignorante. Soy ignorante.

0: El calor a mí, pero güey, mira, 39 grados te marca. ¿Sí, verdad? ¿O cuánto te marca? Oye, te decía que a mí sí me gusta el calor, pero hoy me tengo que confesar contigo, hoy tengo que abrirme contigo sinceramente, sincerarme. Güey, así sí, es como que, o sea, no me gusta confesarlo. Pero cuando hay este tipo de calores, sí digo, güey, espérate,
1: Pues es por la canícula.
0: ¿A poco? ¿A poco ya estamos en la canícula, neta?

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2: Nuestra red de infiltrados informa que, dicen los infiltrados, que el gobierno estatal se muestra como muy buen vecino, apoyando a los importadores y exportadores afectados por el cierre del puente tercero de Nuevo Laredo, Tamaulipas, para poder utilizar el puente Colombia, ubicado en Nuevo León. Sin embargo, pocos saben que el timbraje fiscal de los pedimentos mantiene la clave 240, que corresponde a Tamaulipas, y es allá donde se quedará la parte estatal de esos ingresos, aunque el cruce regio haya prestado el servicio. Marco El Pollo González, titular de la Corporación para el Desarrollo de la Zona Fronteriza de Nuevo León, Codefront, tiene un buen reto, pues busca convencer a Héctor Alonso Romero, titular de la Agencia Nacional de Aduanas de México, de ajustar la situación para que haya justicia fiscal.
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0: Hola, güey, buen día.
1: Hola, baby.
0: Oye, ayer andabas bien proyectada en el programa de la tarde-noche.
1: En la noche.
0: Con mucha risa.
1: Con la de la planta.
0: Cuando dijiste, culero.
1: ¡Culero!
0: Si te hablara ahorita, te dijera que eras una basura. Qué risa me dio, güey. Estabas muy molesta.
1: No, no molesta. Inspirada, bebé. La música inspira.
2: Güey, buenos días, hoy deja todo el calor.
1: ¿Qué?
2: Los apagones. Ayer se me fue la luz a mí desde las 9 de la noche y regresó hasta las 4 de la madrugada sin poder dormir. Ya me andaba.
1: Deja tú, loco, hay un chorro de colonias así porque pues obviamente se satura, no estamos preparados para esto. Dios plan que hoy no pase eso.

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0: rato y de la nada empecé a olerlo todo. ¿Qué? Hasta náuseas me dan oler y desde que se fueron los extranjeros otra vez no huelo. La verdad soy feliz sin oler, pero está canijo que por la contaminación no puedo oler. Y en el carro se vio vivo seca, y siempre están llenos de... Y en el mundial sí duraron más limpios los carros y otra vez están asquerosos. Híjole.
1: Buenos días.
0: Hola.
1: Pues dijo el Gober en un video que no habían apagado nada, que no hay contaminación porque había sembrado 1,000,000 de árboles, de los cuales yo creo que ya se le secaron.
0: Apenas te iba a decir eso, se secaron los árboles, yo creo. Yo creo que pasó eso, que se secaron.
2: ¡Lalo! ¡Hola, mi Lalo!
0: Soy Wendy, preciosa. Oh. Se me hace que te equivocaste.

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0: amanecimos a rajam y con nombre, mi Lalo.
1: ¡Ay, no! ¡Otra vez! ¡Ese no es para mí, pues! Oigan, ahorita que estaba pensando que viene la canícula, me estaba acordando cuando estaba chiquita que me salía a... Mi mamá nos compró una alberca de fibra de vidrio. No sabes lo feliz que era yo para quitarnos... Me estoy acordando, me da nostalgia, me da melancolía. De cómo me quitaba yo el calor cuando estaba chiquilla, ¿sabes? O sea, cómo teníamos cosas bien sencillas para quitarnos el calor. Me acuerdo que mi mamá nos llenaba esa alberquilla de fibra de vidrio y nos preparaba huevos duros. Nos preparaba huevos duros y nos los llevaba ahí a la alberca y nos preparaba, ella nos hacía unas paletas que pues así como con jugo y luego la metía en los moldes. Güey, qué buenos ratos, ¿eh? Y luego agarrábamos la manguera y con la manguera empezábamos a jugar en el porche de mi casa y digo, qué buena manera de quitarnos el calor en esos tiempos. O también me acuerdo ir por una tan picada. Hacía mucho calor, íbamos por una tan picada y la abrían, me la preparaban con chamoycito y así. Quiero que tú te acuerdes cuando estabas bien morrillo, que ni tenías preocupaciones de nada, que ni existía la contaminación, güey, la neta. En ese entonces, neta, no había nada de eso, veías las montañas preciosas. Quiero que tú me digas si te acuerdas cuando estabas chiquillo, así, ¿qué hacías en tus veranos? En tus veranos donde no había vacaciones, donde hacía mucho calor, ¿cuáles eran tus tardes? ¿Cómo eran tus días de verano cuando estabas tipo morrito, tipo primaria, secundaria, que salías de la escuela? Yo me acuerdo mucho, la neta, que yo llegaba de la escuela y mi mamá ya nos tenía la comida hecha. Mi mamá siempre ha sido de cocinar muy sabroso, la neta. Entonces ya nos tenía nuestra comida favorita. Llegábamos, comíamos. No, qué chulada, la neta. Genuinamente sí me da una melancolía como de acordarme de... Ahorita hace mucho calor y digo, su pinky wonder. ¿Cómo tiznado me la quito? ¿A qué alberca me meto? A ver, ¿a qué alberca inflable voy y compro ahorita al Walmart? ¿Sabes cómo? Y quiero que tú te acuerdes y te traslades a esos veranos cuando estabas morrillo y me digas, ¿qué hacías, güey? ¿Cómo eran tus tardes de verano cuando salías de vacaciones de primaria, de secundaria? ¡Échale, baby! 8180-10-1029, hoy ya 22 de julio del 2026, 11 de la mañana con 6 minutos, 35 grados, bebé. Échate esa.

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2: Mira, Chan, sube un poquito ahí el micrófono. Le tengo que decir un par de cosas que ella no quiere escuchar.

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0: que vamos a estar en el regreso a clases, que es verano, que son vacaciones, quiero que nos vayamos a la nostalgia, a la melancolía. Quiero que me cuentes cómo era, güey. ¿Cómo era cuando estabas de vacaciones con tu familia? ¿Cómo era que te acuerdes en esos veranos calurosos? ¿Alguna anécdota que tengas de algún verano caluroso? Yo, es que neta me da nostalgia. ¿Y saben a dónde me traslado yo? Justo como que si yo me pongo a pensar en mi infancia, en algún verano, me traslado a cuando yo vivía en una colonia que se llama Riberas del Río en Guadalupe. Ahí estuve toda mi primaria, toda mi secundaria. Estuve en ahí, en esa colonia. Y me traslado a esos momentos donde pues yo estaba de vacaciones. La verdad, nosotros no éramos mucho de que en vacaciones de verano nos fuéramos de vacaciones. Nos la pasábamos en la casa, en campamentos de verano y todo eso. Y, güey, qué feliz era, la neta.
1: Ya sé, cuando te perdiste en la playa ya en Tampico.
0: No, pero...
1: Digo, güey.
0: Estaba bien chiquita, estaba bien. No, yo me refiero a cuando estaba en mi juventud de niña. Güey, ¿sabes de qué me acuerdo? Que llenábamos globos con mis vecinitos. Llenábamos globos de agua y jugábamos a aventarnos globos. ¿Ustedes nunca jugaron a eso cuando estaban morrillos? Nosotros llenábamos globos de agua y hacíamos una guerra de globos de agua en la cuadra. Es que a mí sí me tocó literalmente salir a mi cuadra. Yo salía así de la cuadra, allá en Riberas del Río, y todos mis vecinitos salíamos a jugar al mismo tiempo. Ya nada más escuchábamos que alguien estaba afuera y luego se activaban las antenitas para salir a jugar. Así que me gustaría que me compartas un poquito de tu infancia, bebé. Un poquito de cómo viviste tú estos veranos, pero de hace algunos ayeres, de cuando estabas en primaria, secundaria. ¿Cómo fueron tus veranos? ¿Cómo te calmabas el calor? ¿Qué hacías? ¿Qué actividades ibas? Cuéntame, chisméame.

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0: Güey, yo hacía algo con mis amigos de la cuadra, pero algo que hoy por hoy digo, no manches, qué asco. O sea, nos íbamos al parque y pues obviamente para regar el césped ponían reiletes.
1: Ajá.
0: Bueno, ¿crees que nos mojábamos con esa agua?
1: ¿Qué tiene?
0: En la boca y todos bien felices. Oye, pero según yo, esa es agua residual, ¿no? O
1: sí.
0: Sea, la reciclan.
1: Sí.
0: Y ahí te digo, no, qué asco. Por eso tengo buena defensa.
1: Yo creo.
0: Pero calor no teníamos.
1: Oye, yo me iba, nosotros vivíamos, bueno, ahí en Riberas del Río, está en Guadalupe, está donde está el río La Silla, ¿saben? Nos íbamos todos al río, a jugar al río. Ay, güey, qué bonita infancia yo. Oh. Ahora que lo recuerdo digo, güey, bonito, bonito.

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baby. Baby ya 11 de la mañana con 53 minutos, 35 grados, no manches. Ay, la neta, baby. Mira, yo te voy a confesar algo. A mí sí me gusta el calor. Es que siento que ustedes hasta andan haters, ¿verdad? A ver, quiero que me compartas eso. 8180-10129. En este momento, como que, ¿cuál es tu estado de ánimo? Quiero saber si la gente anda hater en masa por el calor. ¿O no? Es que siento que sí, güey. ¿Cuál es tu mood? ¿Cómo te sientes? O sea, ¿cómo sientes el calor? ¿Andas hater o no? Dice, la gente anda, compárteme el número de vialidad, necesito un paro. hace un chorro, no se reporta, ¿verdad? El de proximidad, pero hace un chorro. Era de ti.

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2: ¡A la Wendy!
3: Sí, hace mucho calor. Y luego la gente se pone de mal humor o así, pero sí se hace demasiado calor. Sí, la gente anda corre y corre, pero sude. Pero sí.
2: Siento que es que la gente hoy va, ¿saben qué? Les quiero dar un consejo. Quiero que extremen precauciones porque hace mucho calor. Y eso no es justificación, la neta. Pero nos podemos poner de mal humor. Entonces vamos a intentar, ¿qué pudiéramos hacer para que no nos afecte? O sea, ¿cómo nos pudiéramos hacer conscientes de que, güey, la gente no me está haciendo cosas, hace mucho calor, andan haters? ¿Cómo ser esta parte diferente? ¿O qué? ¿O tú sí eres de los que dicen, hombre, Wendy? Yo ando hater y titiri titi, hago el que se me ponga enfrente.

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2: Nuestra red de infiltrados informa que, dicen los infiltrados, que no se deben hacer cosas buenas que parezcan malas, ni viceversa, y es lo que le ocurrió al alcalde de García, Manuel Guerra, cuando buscó promover un nuevo centro de atención a víctimas de violencia familiar y de género. La intención del morenista era buena, pero le salió mal, pues en su video se plantó frente a la fachada del lugar para presumir los avances que ha tenido el municipio en ese rubro, pero se le olvidó el tema de la discreción. Por ley, estos espacios deben ser de ubicación privada y lo más reservados posible para no vulnerar el anonimato de las víctimas y evitar que alguno de los agresores pueda localizarlas.
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0: regreso, 37 grados. No, a ver, tengo una duda. ¿Cuál es tu clima ideal? El clima que tú dices, güey, este clima está perfecto. Mi clima ideal. Mira, es más, puedes mencionarme como una temporada para que yo identifique tu clima ideal. Por ejemplo, mi clima ideal, genuinamente, sí es el verano. Pero sí entiendo porque si llega un punto del calor donde no... Ya no lo disfrutas, ya no lo disfrutas. A mí sí me encanta cuando me... Así, mira, mi clima ideal es cuando está así la gotita en la espalda, así recorriendo la gotita en la espalda. Ese me gusta, ese me gusta. Pero te tengo que confesar que hace días hubo un clima muy particular donde como que no hacía frío ni calor. Como que estaba el sol, pero había viento fresco. Y siento que ese es un clima ideal. Creo que ese es un clima perfecto.
1: Una temporada.
2: ¿Qué ha habido, Wendy?
0: ¿Hola?
2: Yo creo que para mí el clima perfecto es el otoño.
0: ¿El otoño?
2: O sea, sí, otoñal, que estamos como a unos 17, 18 grados.
0: Claro.
2: Que no hace frío, pero
0: ni calor.
2: No hace calor.
0: Ajá.
2: Y puedes estar con
0: una
2: manga larga y hasta a gusto, un saquito. Sí. Está rico el clima, así como que nubladito, fresquecito. Ay, ese clima está delicioso.
0: A mí me gusta el verano, pero de que cuando hay viento, ¿sabes cómo? O sea, que sí está el sol, que genuinamente está el sol, pero hay viento.
3: A mí me encanta el clima de mi casa, bien helado en estos momentos.
0: Ay, pues sí, bebé, a mí también. Pues sí, verdad, el clima de tu casa hubiera gustado.

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0: Dice, mi temperatura favorita es el otoño. Ideal 100% otoñal. Es que el otoño sí es rico. El otoño sí es rico, ¿verdad? Como que sí es... Como que está quitándose el calorcito, pero se siente el fresquecito, pero rico, ¿sabes cómo? O sea, a gusto sabroso del lichocho. Sí, ¿cuál es tu temporada favorita del año? Como que tú dices, este es mi clima ideal. Clima londonense. Clima de London, clima de London, ¿sabes? Clima londonal. El otoño es muy romántico, me gusta mucho. ¿Crees que el otoño es romántico? Invierno, pero sin ir a trabajar. Es que a mí me encanta el verano. A mí el verano me encanta. Estos outfits de verano me encantan. Colores vivos, colores frescos. Aunque yo siempre all black always.
1: Wendy, buenas tardes.
0: Hola.
1: Oye, Wendy. ¿Cuál es tu temporada favorita del año? Estoy vendiendo menudo porque no. Con este calor así los traigo, hija. No, hombre, ya no aguanto. Ya no aguanto, neta, neta.
0: Neta, neta, me lo juro.
1: ¿Qué es lo que quieres, clima? Que me chingue una caguama.
0: Me la
1: o dos o tres.
0: ¡Nos la echamos, bebé!
2: Yo.

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armamos un carpool karaoke en el tráfico y me gustaría hacer una encuesta para prepararte un carpool karaoke para hoy en la noche. Quiero saber si te gustan las dinámicas de hacer un carpool karaoke en el tráfico. Entonces vamos a ponerle carpool karaoke del tramómetro. De carpool karaoke del tramómetro. Y quiero saber si te late la dinámica que en la noche hagamos un carpool karaoke. Carpool karaoke en la noche para distraernos, para el trafiquito. Manita arriba para ir preparándote un carpool karaoke. ¿Quién dice yo? 8180-10129. Nos armamos. Anoche se puso buenísimo. Cantamos La Planta. Cantamos El Sol No Regresa. Cantamos Mis Ojos Lloran Por Ti. Por cada intervención hacíamos un karaoke. Entonces quiero que tú me digas al 8180-10129 si quieres que hoy en la noche armemos un carpool karaoke. Faltó la mía. ¿Cuál pediste, baby? No, pediste una de Gloria Trevi. Sí te la puse. ¿Pediste una de Gloria Trevi? Ah, Yuridia. Hoy en la noche. 8180-109, manita arriba, si quieren que hoy nos armemos un carpool karaoke. ¡Ándale! Hoy en la noche tenemos una cita en punto de las 6 de la tarde para armarnos un carpool karaoke. 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Que te portes bien, toma agüita, coman frutas y verduras, que me pongan en la noche un secreto plan B. Es un secreto, es karaoke, rolitas que pudieras cantar en un karaoke, ¿okay?

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1: Nuevo León se convirtió en referente nacional en el combate al robo de vehículos arrendados luego de que entrara en vigor la reforma que tipifica como robo equiparado a la no devolución de unidades obtenidas mediante contrato de arrendamientos y que posteriormente son comercializadas o desmanteladas de manera ilegal. La iniciativa impulsada por el diputado local de Movimiento Ciudadano, José Luis Garza, ya fue publicada en el periódico oficial del estado, con lo que la modificación al marco legal es oficialmente vigente. Durante la presentación de la reforma, el diputado destacó que la propuesta surgió tras reuniones de trabajo con la Asociación Mexicana de Arrendadoras de Vehículos, en las que se detectó un vacío legal que era aprovechado por personas que obtenían vehículos mediante arrendamiento, incumplían con su devolución y posteriormente los desmantelaban para vender sus autopartes o los comercializaban con documentación falsificada. José Luis Garza explicó que esta práctica no solo ocasionaba pérdidas millonarias a las empresas dedicadas al arrendamiento de vehículos, sino que también afectaba directamente a ciudadanos que adquirían automóviles o autopartes sin conocer su origen ilícito.
0: Información nacional.
2: El gobierno de México presentó 20 denuncias penales ante fiscalías de los Estados Unidos en contra de agentes del Servicio de Inmigración y Control de Aduanas, presuntos responsables de la muerte de 17 connacionales en centros de detención de la ICE ocurridas entre mayo y julio pasados. Asimismo, la Secretaría de Relaciones Exteriores del gobierno mexicano envió una carta al alto comisionado de las Naciones Unidas para los Derechos Humanos, Volker Turk, a fin de que recabe información, analice los hechos y emita recomendaciones. Las medidas dan seguimiento a la instrucción anunciada el pasado 9 de julio por la presidenta Claudia Sheinbaum para exigir el esclarecimiento de los casos. Y como parte de las acciones, la Embajada de México en Estados Unidos presentó una denuncia ante el Departamento de Justicia por conducto del Departamento de Estado para solicitar la apertura de investigaciones. El propósito es que no queden en la impunidad las 17 muertes de connacionales. Para BC Noticias, Felipe Barrera Jaramillo desde la Ciudad de México.
0: Deportes.
3: La novela del jugador argentino Ángel Correa a Tigres y River Plate estaría cerca de caerse luego de que Tigres modificara las condiciones de la negociación cuando el acuerdo entre ambos clubes parecía prácticamente cerrado. De acuerdo con reportes surgidos durante la noche del martes en Argentina, las versiones señalan que River ya había aceptado pagar alrededor de 15 millones de dólares por el delantero y que únicamente quedaban por resolver algunos detalles administrativos e impositivos para concretar la transferencia entre miércoles y jueves. Sin embargo, Tigres habría cambiado sus pretensiones económicas a última hora y solicitado una cantidad mayor por el atacante de 31 años, quien mantiene contrato con el conjunto felino hasta el 2030. Informó para ABC Deportes Andrés Guerra.
0: Espectáculos.
4: Las redes sociales explotaron luego de que Erling Haaland, delantero del Manchester City, sorprendiera al influencer Aaron Mercury con un inesperado mensaje. Todo ocurrió después de que Mercury publicara una fotografía en Instagram donde el futbolista noruego le dejó un comentario desatando miles de reacciones entre los usuarios. Los seguidores no tardaron en convertir el intercambio en tendencia y comenzaron a especular sobre la interacción entre ambos, aunque todo apunta a que fue un gesto amistoso. El comentario bastó para que las redes sociales estallaran con memes y teorías.
5: Ale Burnes para ABC Noticias. 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
0: ¿Qué pasa, Monterrey? ¿Cómo estamos? Buenas tardes. Señoras y señores, de esta manera iniciamos la hora de la papa a través de la número uno en éxitos digital 102.9. My name is Lalo Rosas. Y hoy, como toda esta semana, estamos cubriendo a mi querido Oscar Vélez, el Coco Joe, que anda de vacaciones. Él anda de vacaciones, aquí estamos nosotros. Pero ya me va a tocar a mí, mendigo, en agosto. Ya me va a tocar a mí. Te quiero escuchar en la noche, güey. Bueno, señoras y señores, miércoles, mitad de semana. Espero estén muy bien. Si están echando taquito, buen provecho. Que la pasen, como dice la chaviza, super riqui cookie. ¿Verdad? Que todo les caiga bien en el estomaguito. Y siempre escuchando la número uno.
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0: Mándame tu audio para saludarte en este miércoles mitad de semana 81. 8010-1029. Arrancamos con música nueva.
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0: partidazo. Danny Ocean a través de Digital 102.9, 1:22. Es miércoles, señores. ¿Cómo están? Muy buenas tardes. Qué gusto me da saludarlos. ¿Qué andan haciendo? ¿Qué? 81-80-10-102-9. Buenas tardes, ¿quién anda por allá?
1: Lalo, lo que yo no entiendo es por qué siempre se va Coco y se lleva Cocolocho, o viceversa, se va Cocolocho y se lleva Coco.
0: Ah, su Pink Floyd. A ver. Barajéamela más despacio, ¿cuál fue tu pregunta?
1: Lalo, lo que yo no entiendo es por qué siempre se va Coco y se lleva Cocolocho, o viceversa, se va Cocolocho y se lleva Coco.
0: No, pues sí, güey. Oye, tienes mucha razón. Nunca me la había preguntado. Hasta Pancho se quedó atónito con esa pregunta. Tienes mucha razón, güey. Es más, fíjate, está bien raro, porque los paros que me ha pedido, los paros que me han pedido para cubrir su horario es el teléfono de Cocolocho, güey. Ahora que... No sé, está bien raro. Yo jamás lo voy a poder descifrar. ¿Quién sabe? Es miércoles. ¿Qué andan haciendo? 81 80 10 102 es el WhatsApp digital.

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0: tarde con 38 minutos. Oigan, bueno, pues ya es miércoles, es mitad de semana. Tú y yo estamos aquí en esta tarde, buen provecho, si apenas vas a echar el taco. Mientras tú echas taco, yo te voy a decir que tenemos grandes promociones para ti. ¿Cómo yo? Tú sabes perfectamente que la número uno, y hay de ti... Que me preguntes cuál es la número uno si ya sabes cuál es.
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0: 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Ese es el WhatsApp digital, por ahí no los tenemos. Menso yo. 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
0: Pone los boletos, papu. Pero bueno, dicho esto, pues yo los espero. Yo espero que de verdad estén muy felices a esta hora de la tarde con 38 asquerosos grados centígrados en Monterrey.

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La tóxica de Alejandro Fernández. A través de la número 1, digital 102.9, 1:52 PM. Estoy esperando tu audio. 81 80 10 102.9. Buenas tardes y buen provecho.

0: 2 de la tarde con 3 minutos. Señoras y señores, de esta manera iniciamos la segunda y última hora de la Hora de la Papa a través de la número 1
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0: Hoy en ausencia de Oscar Vélez, el Coco Joe, que ya la otra semana está con nosotros. Hoy en este miércoles, mitad de semana, ¿qué andan haciendo? ¿Cómo le hacen? Team Calor para ustedes. 38 grados, güey. No puede ser posible que con esta temperatura los del Team Calor digan: ¡qué rico calor! ¡Cállense! Nadie les cree. Nadie. De verdad, si eres Team Calor, con todo el respeto que no te mereces. Ya quiero el frío. Ya necesito el frío, 38 grados. Pero hablando en buen rollo, por favor, ustedes que me están escuchando, hidrátenseme bien. Cuídense, váyanse por la sombrita porque los chocolates se derriten. ¡Buenas tardes! ¿Qué andan haciendo? ¿Qué? Hola.
2: ¿Qué onda, Loli?
0: Oye, dímelo.
2: ¿Qué hace de coco? ¿Para qué lo quieres?
0: ¿Dónde?
2: Dame, no te cotorreo. Quédate tú mejor aquí.
0: No, bebé, no.
2: Todo el día.
0: No, bebé.
3: Que se vayan a la rubra todos los del Team Calor. Se me acaba de entregar el clima de la camioneta.
0: No, güey.
3: Me vengo quemando el cup.
0: Güey, de verdad, que se reporten. No sé si haya personas que en estos momentos, por favor, mándame WhatsApp al 8180101029 y dime, por favor, si eres de las personas que no tiene clima en su carro. Güey, ¿cómo le estás haciendo? ¿Cómo le estás haciendo, hijito de mi vida? ¿Cómo le estás haciendo, hijita? ¿Qué haces en la calle? Vete a tu casa. Hola.
4: Buenas tardes,
0: ¿cómo estás?
4: Me da muchísimo gusto escucharte también ahorita en la tarde.
0: Gracias, igualmente.
4: En la mañana, en la tarde y en la noche.
0: ¡Uy!
4: Oye, ¿tú no tienes vacaciones o qué?
0: Sí.
4: Saludos.
0: Sí.
4: Besito.
0: Ahora verás cómo me las cobro.
5: Sí, es cierto lo que dice este chavo.
0: ¿Qué?
5: Que Coco ni habla en todo el... Desde que entra la una hasta las tres no habla. Pone pura música y tú sí platicas.
0: Muchas gracias. No, pues es que a veces Coco viene bien harto de todos. La verdad. ¡Hola!
6: ¿Cómo andan, Milano?
0: ¿Qué anda? ¿Cómo andamos?
6: Hey. Todos los del Team Calor.
0: ¿Qué?
6: Que se vayan a la yonga.
0: ¡Cállate!
7: Son unos mentirosos todos los del Team Calor. ¿A quién le gusta andar con todo el yoyopo sudado? A nadie. Lo traigo bien sudado.
4: Hola, buenas tardes.
0: Fíjate
4: que yo era Team Calor.
0: Tú eres Team
4: Después
0: Calor.
4: Después se vino lo del COVID.
0: ¿Verdad?
4: Y se me alteró el termostato. Y ahora hijo. Ni de chiste no. Soy Team Calor.
0: No, ¿cómo?
4: No. Nada de traer el asunto sudado.
0: Hashtag traer el asunto sudado. Así lo voy a manejar ahora. ¡Hola, buenas!
8: Ay, sí. Son mucho Team Calor y se la pasan adentro del clima. Que se salgan a aguantar y traer la cola sudada.
0: ¡Hola!
9: ¡Ay, ay,
0: ay! ¿Qué pasó?
9: ¡Ay, ay, ay! ¡Vamos a 40 grados, pa! Ah, besos Team Calor nomás, no, ¿cómo han de estar bien sudados? Ay, me saludo así. Toro Team Calor, hombre, se la bañan.
0: ¿Quién es este
9: güey? Puro Team Frío, fresquecito aquí en el clima. Saluditos, bonita tarde, güey.
0: Y también me... ¿Germán Pluma eres tú? ¿O quién era? ¡Cañanga!
5: No, ¿qué pasó? Buenas tardes primero, Lalo.
0: Buenas tardes,
5: antes
0: ¿cómo
5: que
0: estás?
5: Nada, los que sí traen clima, pero que son bien cucurufus, se pasan de lanza.
0: Y ni uno que no trae clima se ha comunicado conmigo. No, pues es que ¿quién va a decir que no tiene clima? Ni yo lo diría, la verdad. ¡Hola!
3: Oye, Lalo, yo nunca he visto...
0: ¿A quién?
3: Al Coco, ¿verdad?
0: Sí.
3: Pero está viejillo, ¿qué?
0: No, mi Coco de Oro está en la flor de la juventud. ¡Hola!
10: Hola, Lalito.
0: ¿Cómo estás?
10: Buenas tardes. Oye, sí.
0: ¿Se ve da?
10: El calor. Ingris, para los que tienen calor.
0: Ingris.
10: Amo el frío. ¿Dónde
0: yo también
10: estás? Lo amo.
0: Yo también.
10: Saludos, mi buen Lalito.
0: Yo también. Arriba los Team Frío, por favor. Arriba, arriba. ¡Hola!
1: Oye, Lalito.
0: ¿Qué pecho?
1: Yo odio, aborrezco el calor. Yo ahorita con la premenopausia, hijo de su...
0: ¡Ay, no, mija!
1: ¡Te encargo!
0: ¡No, mija!
1: ¡Saludos!
0: Te estás cosiendo, ¿verdad? Diosito de mi vida. ¿Dónde están los Team Calor? Yo no veo que se reporten. Yo no veo a nadie que diga, ¡ay, qué rico, Lalo! ¡Qué rico esos 38 grados centígrados! A mí me encanta coserme mis jugos. Yo no escucho a nadie. ¿Dónde está el Team Calor? 81-80-10-1029.
11: Hola, soy Hola. Team Calor. ¡Qué rico, qué deli! Y además, no traigo clima.
0: ¡Nadie nunca! Buen intento, ¿eh? Casi me la creo.

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0: 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Bruno Mars. A través de Digital 102.9. Oye, yo sigo saludando a mis amiguitos. Bueno, ya se reportó una Team Calor. La pregunta aquí es, ¿habrá más de ese tipo de personas? ¡Hola!
1: Todos los Team Calor.
0: Chifle bien, güey, chifle bien.
1: De Wendy no vas a estar hablando, que dice que está bien rico en la mañana, decía que estaba bien rico el clima. ¡Dame! Pues sí, en el clima, sí.
0: Pues hija.
1: Oye, gordo, y tengo una pregunta.
0: Dímelo.
1: A mí se me imagina...
0: ¿Qué?
1: Que te tienen un cuartito ahí en digital con clima y tu camastro y tu televisioncita, sí, sí, esas sí. Portátiles y sí. Así.
0: Sí, sí.
1: Y luego, oye, ¿no vino Coco? Órale, vete para digital. Oye, ¿no vino fulanito de Premier? Órale, vete para allá.
0: Sí, sí, sí.
1: Oye, ¿no vino el monstruo de en la sabrosita? Oye, vete para allá. Oye, ¿no vino la de recepción? ¡Córralo! Oye, Pancho va a llegar tarde. Pues órale, vete en lugar de Pancho mientras ahí siéntate a hacer sin hacer nada.
0: También estoy dando la palabra ahí en Radio Esperanza. Los domingos.
1: A mí se me imagina que sí te tienen, gordo.
0: Claro.
1: Pero bueno, es lo bueno que eres bien jalador.
0: Hermano.
1: Y aparte bien trabajador.
0: Le atinaste a todo. Le atinaste a todo. Pero te falló algo. De hecho, en mi puerta hay una calca que dice: rompas en caso de emergencia. Así dice. Ya nada más falta alguien. ¡Eh! ¡Háblale a Lalo, güey! ¿Está? Así, ¿no? ¿No salgo? ¡Hola!
2: ¿Qué onda, Lalito?
0: ¡Chale, comerí!
2: Yo te voy a confesar que andaba en las aplicaciones, en plataforma.
0: Simón.
2: Y yo no traía clima en el carro. Y sí, sí me daba pena, pero pues había que sacar para la papa. Y se aguantaban los clientes, ni modo.
0: Oh, sí, güey.
2: Pero ya. Ya ni modo.
0: Pues ni modo, va.
2: Sí, sí te da pena cuando no traes clima.
0: Hey.
2: Pero pues es que también mira el lado bueno. Había personas que traían su humorcito bien elevado y pues tenías que traer los vidrios arriba, no había, los vidrios abajo, perdón, no había de otra. Entonces, ahí estaba.
0: A ver.
2: A ver. Lo justo comparado, no sé cómo se diga.
0: Los conductores de aplicación que no llevan su, ¿cómo se dice? Su clima encendido. Quiero entenderlos. ¿Es para no aguantar los olores ajenos? O simplemente, nada más porque no quieren o gastar gasolina, o simplemente no lo quieren prender. Yo quiero saber. Dice, puro Team Calor, mi lalonambe, güey, tú mira. La neta. ¡Hola!
3: Élalo, hoy aprendí una palabra nueva.
0: ¿Cuál?
3: Se llama Ingris Ingris, así lo voy a hacer los clientes cuando me caen con Ingris Santo.
0: Un Ingris Ingris. No, espérate. Chécame el bar y por favor díganme si esa frase no la dice otro locutor de Monterrey, porque lo andan diciendo que me robo frases. Y yo no. Yo no soy ratero. ¡Hola!
4: Puro Team Calor. Puro Team Calor. Andar enguarachado.
0: Ah, güey.
4: Atirantado.
0: No, estás
4: y
0: mal.
4: Y bañadito. Es que dicen que son team fríos, son porque son huevones.
0: No. Porque
4: están acostados. Y no les gusta bañarse.
0: Por eso, güey. Tú también has de estar en el clima, mi amigo, ¿verdad?
5: Sí.
0: ¿Qué pasó?
5: Tardes,
0: buenas tardes.
5: Hombre, esos team calor no sirven para nada, hombre. ¿Ves? ¿Cómo les va a encantar el calor?
0: Uh-huh.
5: De hecho, la Wendy lo dijo ahorita.
0: ¿Qué dijo?
5: Confesó que es team calor, pero este calor, la verdad que nada más no.
0: No,
5: o sea,
0: ¿verdad?
5: No es team calor, que no diga que es team calor, porque no lo es.
0: O sea, sí, sí es, o no es, no es. ¡Buenas!
6: Tiringui a Lalo Rosas por no ir a Noctámbulo.
0: Por eso, güey. ¡Hola!
7: ¿Qué onda, Lalito? ¿Cómo estás? Buenas tardes.
0: Buenas tardes, Bobby.
7: Oye, pues fíjate que ahorita anda mi novia de visita de Guadalajara.
0: Simón.
7: Y allá está el clima súper rico y ahorita ya está, tiene 2 días aquí y ya está bien cagada por el pinche calorón que hace. Así me dice. Saludos, hermanito. Un abrazo, bendiciones.
0: Un abrazo, bebé. Nunca he ido a Guadalajara. No sé cómo está el clima, pero supongo que está mejor que en Monterrey, la neta. O sea, 28 grados. Digo, 38. Y el otro.
8: Hola, buenas tardes.
0: ¿Qué pasó? Buenas tardes.
8: Esos que nunca ocupan el clima.
0: Simón.
8: De ganan en plataforma.
0: Sí.
8: Porque no quieren gastar los jodidos.
0: Ah.
8: Prefieren aguantarse el calor, no inventes.
0: Ah, no vayan a empezar. No vayan. No.

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0: 38 grados centígrados, no, hombre, qué infierno, neta. Neta, qué infierno. Y no sé en qué momento esto se convirtió en team frío contra team calor. No es queja, honestamente no es queja. Porque se están proyectando y se agradece. ¡Hola, buenas!
1: ¿Qué onda, mi gordito? ¿Cómo estás? Buenas tardes, espero que te encuentres bien.
0: Igualmente.
1: Espérame, déjame le bajo el clima. Ahora sí, ya te escuché bien. ¿Qué onda, gordito? ¿Cómo andas?
0: ¿Qué onda,
1: estás
0: sufriendo, tú?
1: Feito, gacho.
0: Claro.
1: Todos, gordito, todos andamos sufriendo. Yo, fíjate que yo no me considero ni team calor ni team frío.
0: Ninguno de los dos.
1: Que el sol está muy, quema demasiado, hermano.
0: Sí, ¿verdad?
1: Te puedo aguantar el calor.
0: Ajijo, sí.
1: Pero de tu cuerpo, rey. Cuídate, gordito. Un fuerte abrazo.
0: Un abrazo.
1: Hidrátense. Un churrito. Una marrita de esa peligrosa.
2: 1500.
0: Hola.
3: Lalo, yo soy conductor de aplicación y siempre traigo el clima, Lalo.
0: Qué bueno.
3: Los que no lo traen es porque según gastan mucha gasolina y no quieren gastar y porque les gusta traer la cola sudada.
0: Confirmen los de aplicación que no tienen el clima prendido, si es por eso. Díganme si sí o si no.
4: ¿Qué tal, Mirelo? Buenas tardes.
0: Buenas tardes, papá.
4: Oye, pues yo tengo un ratito que me salí a jalar.
0: Simón.
4: En el carro.
0: ¿Y luego?
4: Sin clima, y ahorita a esta hora ya traigo el pescuezo bien pegajoso.
0: Ah, no, espérate.
4: Y el cuello bien sudado.
0: ¡Estás grosero, menso! Diosito.
5: Hello.
0: ¿Qué pasó?
5: Yo lo escuché.
0: ¿Qué?
5: Cuando te fuiste de vacaciones, que te cubriera el coco.
0: No.
5: ¿A poco a ti no te cubre?
0: No. Preguntan mis horarios, güey. Oye, ¿qué horario está? ¿En qué horario está Lalo? No, pues está de 4 a 6 y de 8 a 10. ¡No! No. Así está bien, así déjalo.
6: ¿Qué onda, mi Lalo?
0: ¿Qué onda, bebé? ¿Cómo estás?
6: Yo soy conductor de Uber y
0: luego?
6: El clima, yo lo traigo prendido por mí, los clientes, ¿a mí qué?
0: Qué bueno. Qué
6: chorro de calor.
0: Hace mucho calor, exacto. Digo, yo comprendo que ustedes, como conductores de aplicación, se topan con muchos olores fuertes. Putrefactos, yo lo entiendo.
7: Hola, gordo.
0: Hola.
7: ¿Cómo estás?
0: Bien, ¿y tú?
7: Yo traigo todo bien sudado, ya te imaginarás. Sin clima y con los vidrios arriba.
0: No quiero imaginarme nada. Así está bien.
8: Lalo, pues es que a mí me encanta mucho.
0: ¿Qué te encanta
8: tu actitud
0: mucho?
8: Porque cuando no te enojas y no eres como Cocolocho que la uno lo bloquea y ya uno ya no puede platicar con él cuando se enoja.
0: ¿A poco nos ha bloqueado Coco? Me acaban de dar una idea, fíjate. Qué buena idea, no te creas. Buenas tardes.

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Tu nombre, vámonos pues, señoras y señores. Se quedan con Melanie Mireles. Llega Gwen Saavedra para cerrar con broche de oro y yo regreso mañana en punto de las 7 de la mañana en la Pijama Morning Show. Que tengan excelente.

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4: Según un recuento del Observatorio Ciudadano de Seguridad Vial, de abril de 2025 a marzo de 2026 ocurrieron 14 accidentes con desenlace fatal. De ese total, 3 se registraron en viernes y 3 en sábado, mientras que 2 ocurrieron en domingo. Los 3 días del fin de semana también concentraron la mayor cantidad de accidentes con personas lesionadas, 23 en viernes, 20 en sábado y 19 en domingo. En hechos recientes, esta tendencia se mantiene. El accidente registrado a la altura de La Rioja, donde una persona murió y otras 4 resultaron lesionadas, ocurrió la mañana del domingo 19 de julio. Una semana antes, el choque que cobró la vida de 4 jóvenes y dejó a una mujer gravemente herida se registró a las 10:50 de la noche del viernes 10 de julio. En entrevista, el director de Protección Civil de Nuevo León, Eric Cavazos, señaló que los factores que más influyen en estos hechos son el exceso de velocidad, el consumo de alcohol y el cansancio derivado de fiestas o reuniones sociales. Eric Cavazos recordó que los límites de velocidad de 60, 80 y 90 kilómetros por hora establecidos en distintos tramos de la carretera nacional deben respetarse.
3: Información nacional.
5: El secretario de Seguridad y Protección Ciudadana, Omar García Harfuch, afirmó que hasta el momento en México no se han incautado propiedades ni cuentas bancarias a nombre del cofundador del cártel de Sinaloa, Ismael El Mayo Zambada. Sin embargo, dijo que sí se han logrado aseguramientos y congelamientos de cuentas relacionados con su organización y otros grupos criminales que operan en Sinaloa.
6: En su nombre no, se han asegurado una gran cantidad de cuentas, de propiedades, sobre todo de cuentas congeladas de WIF. WIF ha hecho un avance muy importante que podemos presentar aquí con instrucción de la señora presidenta, de todas las organizaciones criminales. Precisamente se lo acaban de presentar a la señora presidenta en gabinete, lo podemos presentar aquí, pero a nombre de él específicamente no, sí de las organizaciones criminales, y han sido una cantidad considerable de cuentas, inmuebles, etcétera.
5: Omar García Harfuch agregó que continúan los operativos para disminuir a las bandas delictivas que operan en Sinaloa. Incluso mencionó que recientemente, en un despliegue de la Secretaría de la Defensa Nacional, fue capturado un importante generador de violencia en Culiacán, apodado El Texas, y relacionado con los Chapitos. Para ABC Noticias, Felipe Barrera Jaramillo, desde la Ciudad de México.
3: Deportes.
7: Monterrey logró acomodar al uruguayo Santiago Mele a préstamo por un año en Independiente de Argentina, pese a estar muy cerca de llegar al Colo-Colo. El rojo ganó la negociación por el portero mundialista con Uruguay, quien llega cedido con opción de compra luego de un año en Monterrey y ser el sacrificado para mantener a Esteban Andrada. Al final de su préstamo, el club argentino podría quedarse con el jugador a cambio de unos $2 millones o volvería a Monterrey el próximo mes de junio. Informó para ABC Deportes, Andrés Guerra.
3: Espectáculos.
8: La polémica de Pedro Sola sigue dando de qué hablar. Durante una nueva emisión de Ventaneando, el conductor volvió a ofrecer una disculpa pública por los comentarios que hizo semanas atrás sobre los perros y aseguró: no soy una mala persona. Además, reconoció que sus palabras fueron un error y afirmó que está trabajando para informarse más sobre el bienestar animal. Incluso hizo un llamado a refugios y asociaciones para colaborar con ellos, apoyar a distintas causas en favor de las mascotas.
9: Ale Burnes para ABC Noticias. 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

0: Sí, hola. Me estaba preguntando si podrían pasar esta canción otra vez.
1: ¿Cuál canción, viejo?
0: La que dice... Bi, bu, bu, bu, bi, bi.
1: No, te refieres a...
2: Rumba, sí, ella quiere su rumba. ¿Cómo? Oigan, gente, ¿cómo están? Espero que se encuentren muy bien en este día, en esta tarde, ya mitad de semana, miércoles 22 de julio. Estamos por terminar casi, yo creo que el mes, este mes tal cual, ya última semana y creo que los últimos días que quedan, 28 de julio, ya es martes, o sea, ya prácticamente estamos por terminar ya el mes. Qué loco, ya se pasaron 6 meses, no lo puedo creer. Pero bueno, oigan, 38 grados que se sienten como si estuviéramos a 50 grados allá afuera. De verdad, no lo puedo creer, en serio. Sinceramente, pues ustedes saben que yo vengo en metro. Yo por lo general vengo en metro para, número uno, para economizar. Y número dos, porque yo no tengo carro. Yo no uso carro, genuinamente. Entonces, cuando venía para acá en el metro dije, no puede ser. Para empezar, número uno, el metro no traía clima. O sea, andaba toda calorada para empezar. Y a pesar de que vengo con una blusita ligerita y vengo en un short, sinceramente, no, hombre, vengo sudando como no tienen una idea. O sea, vengo sudando y no por sabrosa, oye, no por sabrosa, no, vengo sudando genuinamente. Pero bueno, oigan, les recuerdo que a través de nuestras redes sociales como @-digital-mx nos pueden seguir para que obviamente chequen ahí todas las promociones que tenemos activas por allá y participen, no se lo pierdan, que más adelante, ahorita en esta emisión, les vamos a empezar a contar un poquito más de estas, pues ahora sí que promos activas que tenemos para ti. Te recuerdo, tu servidora Melanie Mireles al aire, que te va a estar acompañando hasta las 5 de la tarde, señoras y señores. Y bueno, en esta tarde tan calurosa, ¿qué se te antoja a ti hacer en este día? Porque mira, ni ganas yo tengo de absolutamente nada. Hasta me duele la cabeza, se los juro, no lo puedo creer. Pero bueno, vamos a seguir con más a través de Digital 102.9. No le cambies, esto es Perdiste el Emmy de Álvaro Díaz. Y lo escuchas a través de Digital 102.9.

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2: Nuestra red de infiltrados informa que donde se pusieron las pilas fue en el Colegio de Notarios de Nuevo León, pues su presidente, Gabriel Tlaloc Cantú, anunció que impulsarán una nueva ley para agilizar los trámites que realiza esta asociación. Dicen los infiltrados que la actual ley tiene más de 40 años de existencia y se ha quedado rezagada ante los adelantos tecnológicos que se han presentado en los años recientes, por lo que se busca modernizarla para beneficio de los usuarios. La propuesta que se está promoviendo incluye herramientas como firmas electrónicas avanzadas, validación biométrica y sistemas digitales de almacenamiento, así como la migración de archivos físicos a plataformas electrónicas.
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0: escuchar Amor a Primera Vista de Los Ángeles Azules y Belinda y lo escuchaste a través de
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0: Y bueno, si apenas te vas conectando, te recuerdo, preciosota y preciosota, que en esta tarde calurosa, en donde nos derretimos por sabrosos y sabrosas, ya bueno, en este caso, 3 de la tarde con 23 minutos, quiero recordarte que nos sigas en nuestras redes sociales como @digital_MX, porque tenemos muchas promociones activas. Y entre esas cosas, es que justamente en nuestro Instagram, ahí vas a encontrar que estamos regalando boletos, oye. 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
2: A buscarte.
0: ¡Ay, ay, ay! Papaya de Celaya. Pero bueno, a través del WhatsApp de Digital 8180-10-1029, me puedes mandar un saludito por acá o en su defecto, pues platicar acerca del tema que traemos el día de hoy, que es ¿a dónde no llevarías a tu primera cita? ¿A qué lugar no lo llevarías? ¿O a qué lugar no te gustaría a ti que te llevaran a tu primera cita? Porque estoy muy segura que de repente hemos tenido esas primeras citas que dices tú, híjole, es que...
3: ¡Mel, no, me derrito! ¡Hace mucho calor!
0: ¡Nos derretimos, oye!
3: Ah, no,
0: oye,
3: tenía el carro inclinado. ¡Ah! Pero como quiera, tengo hambre.
0: No, no, no, no. ¿Pero cómo está eso, oye, de que tienes hambre? ¿No has comido o qué? ¡Come! Échate de perdido un taquito o algo. Un heladito ahorita que está haciendo bastante calor. Es que yo genuinamente sí me estoy muriendo de calor. Al menos aquí en la cabina, no tanto, no tanto. Sí se siente medio fresco, pero al rato me van a ver bien empastillada y les voy a decir de que no, me siento mal. Me dio golpe de calor. Por eso, miren, cuídense, cuídense. 8180-10-1029, el WhatsApp de Digital. ¿A dónde no llevarías a tu primera cita o a dónde no te gustaría a ti que te lleven a tu primera cita?
4: Hello. Hola, ¿qué tal?
0: Hola, buenas tardes.
4: A los lugares o al lugar que yo no llevaría mi primera cita a alguien sería a los Tacos Rojos de la Alameda.
0: Ah, chis, ¿por qué, oye?
4: Es obviamente no, ni de chiste.
0: ¿Por qué?
4: O en la primera cita no la llevaría a una pizzería.
0: Ok.
4: No, la verdad no.
0: Pero porque una pizzería no, a lo mejor lo de los tacos de la Alameda, pues es cuando uno no le alcanza, no sé, no sé. Yo sí, me dicen de que vámonos a unos taquitos de la esquina, yo no tengo ningún problema, oye, nos podemos echar unos taquitos y bien a gusto con un juguito de mango, así, algo tranquilito puede ser. Pero ¿por qué una pizzería no, compadre? ¿Por qué? Me gana mucho la curiosidad. 8180-10-1029, el WhatsApp de Digital. ¿A dónde no llevarías a tu primera cita o a dónde no te gustaría que te llevaran a tu primera cita? Esto es otra vez del muchacho Castillo y lo escuchas a través de Digital 1029. No le cambies porque vamos con más música.

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0: canción, bebé, y lo acabas de escuchar a través de...
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0: Claro, preguntándote a través del WhatsApp de Digital 8180101029. Platícame, ¿a qué lugar no llevarías a tu primera cita o a dónde no te gustaría que te llevaran a tu primera cita? Hello.
2: ¿Qué onda, Mel? Te voy a contar. Procesote. Yo creo que de primera cita, basado en una experiencia, yo creo que ya no las voy a llevar a ninguna cafetería que sea de algún amigo. Porque la última vez que pasó eso, no, hombre. Luego llegó toda la raza y resulta que ahora todos los amigos de mi amigo y que también son amigos míos me vieron en acción. Y pues ya, desde ahí nunca hubo segunda cita, pero pues ahí estuvieron pregunté, hey, la morra de la vez pasada, ¿qué onda? ¿Qué o qué? Es mejor no llevarlo a lugares que yo sé que va a haber gente que me conoce.
0: Ay, te dio pena, te cohibiste, preciosote. Bueno, en ese caso, a lo mejor tal vez no a una cafetería de algunos amigos, a lo mejor ya la puedes llevar a alguna otra cafetería. Yo soy muy sencilla, la verdad. Yo para las primeras citas, yo prefiero mil veces ir a un lugar en donde podamos platicar para poder conocer a esa persona. Creo yo, pienso yo, no lo sé ustedes. Por eso les pregunto a través del WhatsApp de Digital 8180101029 para que me manden un saludito por acá o en este caso me platiquen a qué lugar no llevarían a su primera cita o a qué lugar no te gustaría a ti que te lleven a tu primera cita, porque yo sé perfectamente que a lo mejor ahorita como me contaste, pues ahora sí que... Pues como estaban todos tus amigos preguntándote y tú así con toda la presión social de que, uy, ¿qué les voy a decir? Y luego imagínate que salgan mal las cosas y después de que pues, ya no la viste a ella, pues peor aún, ¿no? Creo yo, no lo sé. Hello.
3: Mel, yo no llevaría mi primera cita a unos videojuegos porque ya sería quemar el cartucho.
0: ¿Por qué, oye?
3: He perdido ahí un bufetillo o algo leve, perdido como un elote.
2: ¡Vete mucho, Mel!
0: Cuídate mucho, precioso, te mua, un besazo enorme en este día tan caluroso que nos derretimos por sabrosos y sabrosas, oye. 8180-1009, el WhatsApp de Digital, platícame, ¿a dónde no llevarías a tu primera cita o a dónde no te gustaría que te llevaran a tu primera cita? Lo que me acabas de mencionar, preciosote, Dexter, de si unos elotillos, yo creo que es buena cita. Yo creo que sí es buena cita unos elotillos. ¿Por qué no?

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1: Familia Bella de Digital 102.9, déjenme contarles que en Monterrey, Arca Continental y Coca-Cola México dieron un paso más allá la economía circular al implementar un sistema de recuperación de botellas de PET durante los partidos de la competencia internacional de fútbol con el apoyo de ECOCE. Y se instalaron más de 45 puntos de recolección dentro y en los accesos del mismo estadio, logrando recuperar así más de 1.8 toneladas de PET, es decir, que más de 120 mil botellas, pues obviamente las pudieron recolectar. Todo el material fue enviado a PetStar para convertirse nuevamente en nuevas botellas. En el marco, pues, de su centenario, Arca Continental reafirma así su compromiso con el reciclaje y el cuidado del medio ambiente, demostrando que el legado del fútbol también puede continuar fuera de la cancha, obviamente haciendo este papel de reciclaje que a muchos de nosotros nos va a beneficiar, pues no solamente en que no haya más basura, sino simplemente en que estos trabajos de reciclaje pues no nos afecte en la huella de carbono.
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1: Acabas de escuchar Duele el Corazón de Enrique Iglesias y lo escuchaste a través de
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1: Y bueno, ya 3 de la tarde con 53 minutos y te sigo preguntando a través del WhatsApp de Digital 8180101029. En este caso, ¿a dónde no te gustaría llevar a tu primera cita? O en su defecto, ¿a dónde no te gustaría que te llevaran a ti a tu primera cita?
3: ¿Qué onda, Melanie? Buenas tardes.
1: ¿Qué onda? Buenas tardes, preciosote.
3: Bonitos calores.
1: Ay, nombre horrible, es espantosos.
3: Oye, qué caliente está, ¿verdad?
1: Sí, horrible. Yo siento que me estoy muriendo aquí en la cabina.
3: Esto no es nada. Ay, es lo que nos dicen que los regios, hombre, ¿para qué andan llorando?
1: Oye, sí, es cierto, ¿verdad?
3: Fíjate que en primer lugar, donde yo no llevaría.
1: Ajá.
3: O ya no vuelvo a llevar.
1: Ok.
3: Yo creo que es a una función de cine.
1: ¿Pero por qué?
3: Porque, pues, ahí vas a poner la atención a la película, a la movie.
1: Ok,
3: la
1: claro, picture, sí.
3: Pero no a la persona. Y se supone que pues vas a conocer a la persona, ¿no?
1: Ah, o sea, claro, en la primera cita conoces a alguien y sabes qué onda.
3: Y otro lugar, a un 5 letras.
1: ¿Qué es eso? ¿Qué es eso, oye?
3: Al circo no me gusta ir.
1: Ah, ok.
3: Al circo no me gusta ir. Nunca me ha gustado ir. ¿O qué habías pensado? Mal pensada.
1: No. Bárbara, a ver, pero yo estoy preguntando qué onda. Salud, precioso, te mua, un beso enorme en esta tarde tan calurosa de miércoles, mitad de semana. Oye, no estaba pensando mal, nomás yo quería preguntar a qué te referías con eso, ¿verdad? Porque dije, qué raro, ¿de qué me estará hablando aquel? Pero no, ya identifiqué más o menos qué, Oye, fíjate, el circo, yo tampoco no soy tan fan, pero no se me hace, creo que una mala cita para primera cita, creo yo. Lo del cine, fíjate, yo creo que está algo como a la deriva, como a la disputa, porque yo no tengo ningún problema en que me inviten a la primera cita a una función de cine, porque yo soy muy de que, por ejemplo, analizo la película, la veo, y al final de la película ando diciéndote miles de millones de cosas y datos innecesarios que no tienes que saber, a lo mejor del director, a lo mejor de alguna actriz o algo que esté pasando ahí en la película. 8180101029, el WhatsApp de Digital, platícame, ¿a dónde no te gustaría que te llevaran a tu primera cita? O, en este caso, ¿a dónde no llevarías a alguien a tu primera cita?

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0: esta segunda hora de esta emisión, porque te recuerdo que te iba a estar acompañando hasta las 5 de la tarde, señoras y señores. Y bueno, si apenas te estás conectando, quiero recordarte que yo soy Melanie Mireles y me puedes seguir en todas mis redes sociales como @melonmireles. Así me encuentras en todas las redes, en Facebook, en Instagram, en TikTok y en todas partes, ¿verdad? 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Y bueno, recordarte que a través de nuestro WhatsApp 8180101029, platícame, ¿a qué lugar no te gustaría que te llevaran a tu primera cita o a qué lugar tú no llevarías a tu primera cita?
1: Hello. Pues a mí no me gustaría que me llevaran la primera cita al cine. Porque no me gustaría. A mí me gustaría mejor que me llevaran a una placita o a un restaurante.
0: Ay, mira, suena muy bien, una placita para que empiecen a platicar o en la comida que estén en el restaurante, ya sea que comiendo, cenando, ¿verdad? Algo rico, fresquecito, sobre todo ahorita que con estos calores, mira, no andamos bárbaros. Hello.
2: Hola, Mel.
0: Hola, precioso.
2: Creo que el lugar donde nunca llevaría de primera cita a una pareja sería el cine. O sea, ¿por qué llevas de primera cita a alguien en el que, o sea, en un lugar donde no vas a poder hablar con esa persona? Supone que la primera cita es para conocerse mejor y ese baile y pues todo ese despapalle va. ¿Por qué la llevarías a un lugar donde no puedes hablar? Mira, ¿el cine qué? El cine es sobrevalorado, la verdad. Llévenlo a un museo, muchachos, a un museo.
0: Ah, bueno, oye, pero en un museo también se supone que pues no debes de hablar como tal, creo yo. Bueno, en ciertas cosas, en ciertos puntos a lo mejor del museo, tal vez a lo mejor así en secretito de que, ay, mira, ¿ya viste la pintura de este cuate? Ay, sí, ya la vi, pero ¿lo conoces al cuate? No, lo conozco. Tal vez un museo a lo mejor y no puedes hablar tan alto, pero si vas conociendo un poquito más a la persona. Ya van varios que me dijeron que el cine no, pero a mí sí me pueden llevar al cine, oye. Y no es porque les esté diciendo que me lleven al cine, pero sí tengo ganas de ir.
3: Hola, güey. Pues yo creo que nunca llevaría como primera cita, o no me gustaría que me llevaran como primera cita a un motel, porque en esos lugares no se pueden ni platicar a gusto.
0: ¡Qué bárbara, hija! ¿Pero cómo? ¿Cómo dijiste, oye, qué bárbara? Ay, no, 8180101029, el WhatsApp de Digital. Para que me platiquen a través del WhatsApp de Digital, ¿a dónde no te gustaría que te llevaran a tu primera cita o a dónde no te gustaría llevar a tu primera cita? Vamos a seguir con más a través de Digital 102.9. No le cambies. Yo soy Melanie Mireles, a través de la número 1 en éxitos.

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0: Acabas de escuchar al grupo Blackpink con la canción Jump a través de
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0: 4 de la tarde con 20 minutos y te sigo preguntando a través del WhatsApp de Digital 8180101029. ¿A qué lugar no te gustaría que te llevaran a tu primera cita o a qué lugar no llevarías a alguien a tu primera cita?
2: Hello. A mí no me gustaría que me llevaran a una cena familiar o a una piñatita o algo así donde tenga que
0: involucrar
2: estar
0: a familiares,
2: como interactuando con la familia.
0: Ok. Yo creo que
2: igual no me gustaría que me llevaran a una reunión con amigos de ellos porque, pues no.
0: Pues claro, no conoces,
2: te sientes a gusto, no conoces a nadie.
0: Ajá,
2: y se supone que vas a conocer a la persona.
0: Exacto.
2: Y en un museo sí se puede hablar.
0: Pero
2: no
0: bajito.
2: Es biblioteca.
0: Bueno, en una biblioteca, güey, a lo mejor en un museo, pero hablas bajito. Yo soy de las personas que gritan, sinceramente. Pero, fíjate, a lo mejor eso que me dices tú de las reuniones familiares o de reuniones con amigos, sí te doy la razón, porque uno se cohíbe y pues no termina conociendo a la persona y se siente muy incómodo por tratar de interactuar con los demás, ¿verdad? Aparte no sabes cómo es la familia ni nada de eso. En la primera cita, ojo, ya después, ya de novios y demás, yo creo que ya es una muy buena opción para que no me anden funando, ¿eh? Hello.
3: Hola, Mel.
0: Hola, preciosote.
3: ¿A dónde no me gustaría que me llevara una mujer a una cita?
0: A ver, dime, chismeame.
3: No me gustaría que me llevara a un motel.
0: ¡Ay!
3: Guiño, guiño. Sí.
0: ¡Qué gachos! Oye, no, ya.
4: ¡Diablos, señorita!
0: ¡Basta, por favor! ¡Ay, no! A mí se me dio mucha risa ahorita que me mandaron ese comentario. ¡Ay, no! Me hicieron el día como no tiene una idea. Un besote enorme a la muchachona que me mandó ese audio, porque no. ¡Ay, no! Yo me sigo riendo fuera de la cabina y ahorita también al aire.
5: Oye, Mel.
0: ¡Eo! ¿Qué pacho?
5: Más que ahorita que te mandé mensaje.
0: Ajá.
5: No vayan a ser tan vascas, por el amor de Dios, y vayan a llevar a la primera cita a la Friki Plaza, porque no. Ya, ahí se verán bien vascas todo, la neta.
0: ¡Ay, no!
5: No lo hagan, compadre. No, ahí no es. Yo lo hice una vez. Lo que es, mi cita. Y en el cine no te empata, porque pues no platicas ahí nada más en una película.
0: Bueno, sí, les voy a dar la razón.
5: Llevarlos a un 5 letras, ahí no es.
0: Ay, no, ya. Basta, qué bárbaros. Ustedes luego diciéndome que el 5 letras, qué bárbaros. Oye, ya, basta. 8180101029, el WhatsApp de Digital. Platícame, ¿a dónde no te gustaría que te llevaran a tu primera cita? ¿O a dónde no te gustaría llevar a tu primera cita?

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0: Y bueno, preguntándote a través del WhatsApp de Digital 8180-10-1029, ¿a qué lugar no te gustaría que te llevara tu primera cita? O en este caso, ¿a qué lugar no llevarías a tu primera cita? Pues, simplemente, ¿a qué lugar? ¿A qué lugar? Hello.
2: ¿Cómo estás?
0: ¿Qué onda, preciosota?
2: Ningún lugar, o bueno, hasta donde yo tengo entendido, se me hace mal tener una primera cita. Pero yo creo que depende también de la persona. Es que yo creo que es ponerse de acuerdo. Ya sea de plano, la cita sale mal, no es donde tú quieres, es porque, o sea, desde ahí no jalan como pareja, comunicación, 100%.
0: Totalmente. Salud, preciosota hermosa, ¡mua! Con este calorón que nos andamos derritiendo por sabrosos y sabrosas, ya saben. ¿A qué lugar no llevarías a tu primera cita o a qué lugar no te gustaría que te llevaran a tu primera cita? Hello.
3: Oye, dice mi amigo que él sí la lleva al cine, que aquí tienen todos los que dicen que...
0: ¡Claro!
3: Que no, que tienen la cabeza.
0: Ay,
3: siempre le ha funcionado.
0: No se anden peleando. Al cine. No se anden peleando por eso. Yo también opino que es un muy buen lugar para salir, o sea, ir al cine. Yo referente a que, obviamente, pues saliendo de la película, claro que vas a platicar con esa persona. Claro que también antes de entrar a la película vas a platicar con esa persona. Probablemente en esas dos horitas que salgan, no. Pero todo lo demás del día, sí. Pero yo no sé por qué lo toman así como que, ay, no, es que el cine es el peor lugar para salir. O sea, no, yo tampoco no sé. Pero bueno, también cada quien. Cada quien. Me dicen por acá, ¿puedes repetir el audio de la muchacha? No le cansé de escuchar, please. Me entró una llamada en el carro, please. A ver, déjalo busco. Nada más para que escuchen lo que me había dicho esta muchachona de a dónde no le gustaría que la llevaran al... ¿a dónde? ¿A dónde me dijo?
4: Hola, güey. Pues yo creo que nunca llevaría como...
0: ¿A dónde?
4: Primera cita, o no me gustaría que me llevaran como primera cita a un motel porque...
0: ¡Ay, no, qué barbaridad! ¡Ay, no, qué risa! Ese audio me hizo mucho el día. 8180-10-1029, el WhatsApp de Digital. Platícame, ¿a qué lugar no te gustaría que te llevaran a, pues en este caso, a tu primera cita? ¿O a qué lugar no te gustaría llevar a tu primera cita? ¡Hello! ¡Hola, preciosa!
5: Yo creo que a donde no me gustaría que me llevaran a la primera cita sería como que a un antro. Güey, como, o sea...
0: Ajá.
5: No se puede, güey, o sea,
0: claro, un antro, claro que no.
5: Para platicar, para conocerme, no sé, un antro es cero que ver. Y pues
0: mami, vienes caminando, se escucha mucho viento.
5: Creo que una placita donde tengan un puestito con duritos y tostadas.
0: Uy, qué
5: un
0: rico.
5: Un cojón de vidrio. Sería la cita perfecta. Niégalo.
0: 10 de 10 lo que acabas de decir del puestito con duritos. Y mira, una coquita de vidrio, mira, delicia culinaria para primera cita. Yo creo que está muy bien. Es más, también por acá me dijeron que unos elotes de la esquina, también jalo. Pero lo del antro, eso sí es cierto, oye, sí es cierto. ¿Cómo vas a ir a un antro a invitar a tu primera cita? Ahí no vas a conocer a la persona genuinamente. Vas a, pues ya sabes a qué. 8180-10-1029, el WhatsApp de Digital. Platícame, ¿a qué lugar no llevarías a tu primera cita?

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2: Familia Bella de Digital 109, déjenme contarles que aquí en Monterrey, Arca Continental y Coca-Cola México dieron un paso más hacia la economía circular al implementar un sistema de recuperación de botellas PET durante los partidos de la competencia internacional de fútbol. Y con esto, pues obviamente con el apoyo de ECOCE, se instalaron más de 45 puntos de recolección dentro y fuera de todos los accesos del estadio, logrando así pues recuperar más de 1.8 toneladas de PET. Es decir, que más de 120 mil botellas fueron recolectadas en estos puntos. Y todo este material fue enviado a PetStar para convertirse nuevamente en nuevas botellas para que se puedan reciclar y se puedan volver a utilizar. En el compromiso con el reciclaje y el cuidado del medio ambiente, pues demostraron que el legado del fútbol también puede continuar fuera y dentro de la cancha en el marco del centenario de Área Continental.
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0: la tarde con 54 minutos y yo ya me tengo que despedir al aire, señoras y señores. Ya me voy. Pero no sin antes escuchar los últimos audios que nos llegaron por acá acerca del tema del día de hoy, que era ¿a dónde no te gustaría que te llevaran a tu primera cita? ¿O a dónde no te gustaría llevar a tu primera cita?
1: Buenas tardes. A mí me gustaría que me llevaran a la Alameda por mi agua de melón.
0: ¡Ay,
1: con un
0: qué
1: elotote.
0: Rico! ¡No, hombre, qué delicia! Yo ahí sí digo, qué rico, una agüita fresca, mira, con muchos hielos ahorita que está haciendo bastante calor, pero una agüita de, mira, la mitad de limonada y la mitad de piña, ¿eh? ¡Oh! ¿Cómo les quería así una agüita y luego, mira, con un elotito? ¡Qué rico, oye! ¡Qué delicia, qué delicia! Yo creo que sí es buen lugar para llevar una cita. ¡Hello!
2: Yo creo que el tema de las primeras citas va a depender mucho del contexto de la pareja. Por ejemplo, okay, si ya se conocen de antes y si son compañeros de trabajo, de la escuela,
0: oye,
2: del
0: buen
2: club,
0: punto,
2: no sé, algo así.
0: Muy
2: por
0: buen
2: ahí,
0: punto.
2: Puedes saber qué onda.
0: Claro, ¿dónde
2: entonces
0: lo vas a llevar?
2: Está lindo que la primera cita sea algo que tú sepas que a esa otra persona le gusta. Uh-huh. Porque eso te da un plus como de que sí te pongo atención. Por ejemplo, en mi caso, mi primera cita con mi esposa fue en un lugar de sushi porque ella me dijo que quería probar sushi, que nunca lo había probado. Y cuando tuvimos nuestra primera cita, la llevé ahí. Fue como que, qué lindo, o sea, no pensé que te acordaras de eso. Y eso te da un plus. Ahora, si no conoces a la persona con anticipación, pues algo neutro, la verdad. O sea, yo recomendaría una primera cita, a lo mejor un arcade, por ejemplo, para jugar. Estás tan tenso como en un café, que estás frente a frente o así. Y acá en un arcade a lo mejor puedes jugar, un lugar así, de ese tipo de maquinitas, no sé. Eso funciona. Pero vuelvo a lo mismo, mucho depende del contexto en el que esté la pareja.
0: Oye, tienes muy buen punto. Un aplauso para esta persona enamorada, oye. Un aplauso porque dijo, no, cuando yo llevé a mi esposa a la primera cita, fue a un lugar que dijo, ¿sabes qué? Yo no conozco este lugar, me gustaría pues probarlo algún día. Y tú dijiste, de aquí soy, oye, qué romántico. Todavía vive el romance, oye, todavía vive. Ay, no, es que no sé si a mí me ha tocado gente que de plano no es tan romántica o qué onda. Pero bueno, me escriben por acá, ¿a qué vas al antro? A ver, explícame, ahora ya no sé. Ay, ahora. Mira, fíjate. Y te lo voy a decir así genuinamente, aunque no me vayas a creer. A mis 25 años, por primera vez, yo pisé un antro el mes pasado con dos amigas que tampoco habían pisado un antro en su vida. Porque dijimos, bueno, crecimos con papás estrictos. Claro que al tiempo en el que nosotras nos conocimos, a nuestros 18 años, no nos iban a dejar. No nos iban a dejar en ese entonces, pero dijimos, ya estamos grandes. Ya, claro que tenemos que conocer. Y sí, a ese lugar fuimos únicamente a bailar, a disfrutar la música. Y si eres de las personas que pues les gusta tomar, pues a lo mejor una cervecita o a lo mejor un drinksillo, ¿no? Pero justamente ese lugar la pasamos increíble porque únicamente a ese lugar van puras mujeres. Ahí como dato curioso. Pero bueno, yo me despido al aire y les mando un besote enorme aquí ya toda sudorosa en la cabina porque, híjole, no, me estoy derritiendo, oye. Nos escuchamos el día de mañana en punto de las 3 de la tarde y te recuerdo que me puedes seguir en todas mis redes sociales como @melonmireles. Así me vas a encontrar en todas las redes. Y también recordarte que nos escuchamos el día de mañana en punto de las 3 de la tarde. Vamos a seguir con más a través de Digital 102.9. No le cambies porque seguimos con la mejor música y te quedas con la mejor compañía en un momento más. Bye, bye. ¡Mua! Besos enormes a todas y todos ustedes. Que pasen una excelente tarde de miércoles. Bye, bye.

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¡Hola, baby! ¡Qué calor! ¡Qué calor! ¡Qué calor! ¡Oeo! ¡Qué calor! Voy a poner esa rolita, ¿eh? ¡Bienvenidos, chiquirringuis de la vida del amor! ¡Qué rico acompañarte! ¡Qué rico acompañarte el día de hoy aquí a través de la número uno en éxitos! ¿Qué se escucha? ¿Escuchan como un prrrr, o no? ¿O soy yo? ¿O soy yo? ¿Soy yo, verdad? A ver, qué calor.

Güey, a mí me marca 37 grados, pero no estoy tan segura, no estoy tan segura. ¡Wendy, me quemo! 45 tu carro te marca. Mi carro ahorita me marcó 41. Güey, ¿cómo te caería un caldito en pollo así bien calientito? ¡Qué rico, baby! Un caldito de res. ¿Cuánto te marca tu carro? Güey, les tengo que contar algo. Yo soy team calor, 100%. Y ahorita, como que va a pasar esto, ¿no? Va a haber apagones ahorita.

y se acaba de ir la luz aquí en digital, pero tenemos planta. Pero no sirve el clima, güey. No sirve el clima, no sirve el clima. Entonces, ¿va a ser una experiencia religiosa? Caldito en la cabina, claro que sí.

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2: Nuestra red de infiltrados informa que, dicen los infiltrados, que el gobierno estatal se muestra como muy buen vecino, apoyando a los importadores y exportadores afectados por el cierre del puente tercero de Nuevo Laredo, Tamaulipas, para poder utilizar el puente Colombia, ubicado en Nuevo León. Sin embargo, pocos saben que el timbraje fiscal de los pedimentos mantiene la clave 240, que corresponde a Tamaulipas, y es allá donde se quedará la parte estatal de esos ingresos, aunque el cruce regio haya prestado el servicio. Marco El Pollo González, titular de la Corporación para el Desarrollo de la Zona Fronteriza de Nuevo León, Codefront, tiene un buen reto, pues busca convencer a Héctor Alonso Romero, titular de la Agencia Nacional de Aduanas de México, de ajustar la situación para que haya justicia fiscal.
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0: ¿cuándo te marca tu carro?
1: Hola, buen día. El carro de mi papá marca 42.
0: ¡Hala! ¡Qué calor! ¡Qué calor, mi amor! Por acá 43, 41, 42. ¡No, hombre! ¡No, hombre!

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5:38 PM. Hoy, claro que hay karaoke. ¡Hala! ¿Cómo que te marca 47? 46. ¡Hala, Mois! Oigan, hola, Tiago. Oigan, hoy les prometí que íbamos a tener Carpool Karaoke otra vez. Hoy, para el trafiquito, les prometí que íbamos a hacer Carpool Karaoke otra vez. Y para hacer Carpool Karaoke, literalmente van a ser puras rolas de karaoke. Tú me vas a mandar un audio al 8180-10129 y me vas a decir una rolita de karaoke que podamos cantar en el tráfico. Pero tiene que ser de karaoke de verdad. Una rola que cantemos en el carro, pero que sepas que cualquier persona que la vaya escuchando la va a cantar. Hoy vamos a cantar a todo pulmón. Yo venía escuchando, les voy a poner qué rola venía escuchando yo. No estoy tan segura que sea una rola de karaoke, pero venía cantándola, pero les quiero decir por qué les cuento esto. Porque les cuento esto porque venía cantando y mientras venía manejando, un señor venía en el otro camellón, en una camioneta. Y entonces volteó a verme y como que yo estaba cantando con tanta enjundia que el señor hasta se rió de que, o sea, como que me volteó a ver con una cara de, güey, va cantando con mucho sentimiento. Y dije, güey, pues sí, qué bueno que se dio cuenta de eso porque sí. Sí estaba cantando con mucho sentimiento, sí estaba cantando con mucha, mucha euforia. Y así quiero que cantes tú. Quiero que ahorita que vas en el tráfico, vas saliendo de la oficina, apenas vas a salir de la oficina, quiero que tú y yo tengamos un carpool karaoke y genuinamente vayas cantando, que la gente a tu alrededor diga, güey, ¿qué rola canta? Quiero cantarla con ella. Quiero cantarla con él. Quiero que cantemos juntos. Yo le voy a enseñar la rolita que venía cantando. A ver si ustedes se la saben para que la canten conmigo. Y

¡Qué buena rolita! ¡Qué buena rolita, güey! ¡Invéntame! ¡Échale 8180-10-1029! ¡Qué rolón! ¡Súbele, súbele! ¡Ah!

ahora entiendes por qué el señor se me quedó viendo como... ¿Qué onda con esta loquita del centro? Sí, señor, claro que sí, señor. Claro, claro, señor, la estaba cantando, así como toda la raza que va escuchando en el tráfico ahorita, y vamos a cantar juntos porque esto es un carpool karaoke. ¿Qué quieres escuchar, bebé? ¿Qué vamos a cantar? Algo con toda la pasión, con todo el amor, que la neta la gente se te quede viendo y diga, qué fomo, quiero ir en el carro con él. Quiero ir yo con él en este momento.

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0: chiquiringuis, chiquiringuis. Ey, a ver, ya entendieron la vibe del Carpool Karaoke entonces, ¿verdad? Me quiero imaginar que ya entendieron la vibe del Carpool Karaoke para armarlo. A ver, vamos a ver si entendiste la del Carpool Karaoke. A ver. Hola.
1: Mi gusto culposo. ¿Cuál? La de Perfecta de Miranda. Esa sí es rolita de Carpool.
0: No, bebé, pero es que, ok, sí puede ser una rolita de Carpool, pero no estoy segura que todo el mundo se la sepa, bebé. ¡Ay, oigan! La Isa está cumpliendo años. Isa, esta rolita, esto todas no la sabemos. Esta rolita es para ti, Isa. Hoy nomás.

Dios te llena de bendiciones, Isa, y de cosas hermosas, te lo mereces. Te deseo que todo lo bonito y todos los anhelos de tu corazón lleguen el día de hoy en esta nueva Vuelta al Sol. Happy birthday, baby. Happy birthday.

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1: El Instituto de Movilidad y Accesibilidad de Nuevo León anunció la llegada de una nueva ruta de camiones que va a operar de Monterrey al municipio de Santiago. Estas unidades podrán ser identificadas como ruta R32, remanente el cercado Medero.